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2: 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Ahora seguimos con...
3: ¿Perdón? Sí, disculpa, me estuve pensando en eso de la pregunta antes de que empiece la tanda de qué pasa en un cine si se corta la película.
2: Bueno, A, la mayoría se calienta. Los que están en pareja son los que se calientan. B, el acomodador dice, muchachos, se cortó la peli, taza, taza, cada uno a su casa.
4: No, pero no, ¿cómo? No puede ser.
2: Entonces los de la primera fila inician una batalla campal después de choque. Los atrás contraatacan revoleando butacas. Los del medio intentan huir desesperados, imagínate, pero mueren tropezados con los escalones de los costados. Todo esto de repente, ¡pum! Se prenden las luces y todos se le queman los ojos. Por el andilamiento, ¿viste? Entonces como no se ven, disparan con choque y bombardean butacas entre ellos y en el medio del despelote... Y llega la policía y dispara acá el lacrimo. Pero como todos tienen los ojos recontraquemados, se le quedan hasta que los mismos policías que empiezan a gritar, ¡ah, Willy, se me queman los ojos! Y empiezan a disparar balas de goma para todos lados, pero las balas tienen cabeza explosiva. Y entonces empieza a explotar toda la pantalla, se prende un poco todo el cine, y parece que todos se van a cocinar y comitar, ¡ah! Hasta que de repente...
5: ¿Qué? ¿Qué? ¿Qué? ¿Qué pasa?
6: Ah, no sé, porque ahí fue cuando se cortó la película. ¡Ufa!
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Bueno, bueno, bueno, bueno, bueno, vamos, vamos, vamos, vamos, vamos, vamos. Casi, casi 9:15 de esta mañana. Mañana de miércoles. No de miércoles por mala, no, de miércoles por día. Miércoles 29 de julio del 2026. Bienvenido, bienvenida. A la mañana del Azur, bienvenido, bienvenida. Esto es Impoverizo Radio. Mi nombre es Marcelo Marcicano y desde aquí hasta el mediodía, si usted me deja, si usted me permite, le voy a estar haciendo compañía, intentando, tratando, como lo hacemos siempre, de contarle y explicarle todo lo que pasa, todo lo que acontece. Aquí en la región, en la provincia, en el país y en todo el mundo. A través del 105.1 del día, clávalo ahí, déjalo ahí. No lo toques de ahí. Y a través de las redes, claro, hacemos streaming. Claro, nos encontrás en la tele, en la tablet, en el celular. A través de Facebook y a través de YouTube. Nuestra casa, sí, tenés que poner Radio Sur 105.1 Berisso. Y para estar en contacto, para estar cerquita, para estar comunicados a través del 221-507-0217. ¿Lo escuchaste? Te lo repito. 221-507-0217. Información. Bueno, por fin salió el sol en la esquina de mi casa. Tantos días que no veíamos el sol, mire. Tantos días de estar nublado, pesado, feo. Y hoy salió el sol, sí, refrescó un toquecito. Pero lo importante es que ahí está el febo. Bienvenido, solcito. Sí, bienvenido a la mañana. Y hoy se le rompieron todos los relojes al Sistema Meteorológico Nacional porque la mínima iba a andar en 11 grados primero. Después dijeron, no, en 7. Sí, y hace un ratito nada más la temperatura era de 4 grados, menos de 4 grados. 3 grados 8 décimas. Sí, se le como que... Milei, falta gente, no pueden hacer todo, che. Ahora va a ir subiendo, pero hasta recién 4 grados. La humedad igual se quedó, toda, del 100%. Pero no se nota tanto, ¿vio? La presión de 1015 hectopascales, viento del oeste. A 4 kilómetros por hora, una visibilidad perfecta. En la mañana de hoy. Le dije, ¿no? 221-507-0217. Bueno, ¿cómo se levantó? ¿Cómo arrancó la jornada? Bueno, tiene que empezar a emparejarla, ¿eh? Sí, sí, sí. Vamos abajo, estamos fritos. Están esperando que nos vayamos abajo. Nosotros la vamos a tener que subir juntos, sí. Con tanta... No tengo tanta buena noticia. Si usted está diciendo, ah, bueno, este me va a traer... ¿Cómo me van a aumentar el sueldo? Muy bien. Las mejoras que ha hecho. No tengo

Pero ahí anda, pero un poquito menos tengo, un poquito menos tengo. Por lo menos pasemos esta mañana juntos, con noticias, con lo que a usted le importa, con lo que a usted le interesa, qué está pasando en su barrio, qué está pasando con su gente, qué está pasando con sus cosas. Sí, a nosotros por supuesto que nos interesa, por supuesto que para nosotros es importante esa cosa.

alguna imagen tengo por acá, a ver si la puedo pasar acá a la radio. No sé por qué no me la mandan a la radio directamente. 221-507-0217. Abro ventana, ¿sí? ¿Se acuerda? Cuando hacíamos ventanita, bueno, abro ventana en la mañana de hoy también para que ustedes me muestren. ¿Eh? La ventana, si usted es muy joven, muy nuevo, si no me sigue diciendo, si la ventana es cuando usted me manda, me muestra cómo está la calle, no tengo casi lugar acá, sí, la ventanita, tengo una rendijita por donde espío, entonces ustedes me mandan por allí. ¿Cómo está la cosa? ¿Cómo anda? Y acá me están mandando. ¿Cómo le va, Fabián? ¿Cómo anda? Mirá qué fotógrafo. Hoy cómo se puso la gente allá del parque industrial, de fotográfico. Mire usted, linda foto esta. Esta me gustó. Les muestro a todos por allí. Así está, zona... camino a Los Talas, zona Santa Teresita, por allá, mira el solcito, mira cómo está, mira qué pleno, qué fotográfico se pusieron, ¿no? Los chicos, ahí el Fabio, el Maxi, muy bien, están estudiando fotografía. Está linda la mañana, mirá ese celeste, mirá ese, no está muy retocada esta. Mirá qué celeste que le pintaron al cielo, papá. Pero está así el día, ¿eh? Si recién te empezás a mover, si decís, oh, ¿cómo estará afuera? Bueno, te estoy mostrando, ¿eh? Gracias a la gentileza de este amigo, te estoy mostrando yo, ¿eh? Y vos también, ¿eh? Sacale una fotito. A ver dónde andás, contame, ¿dónde estás? ¿Estás en el laburo? Bueno, que sea una buena jornada, ¿eh? Que sea todo tranquilo. Gracias por estar por el otro lado. Contame también eso, ¿eh? ¿Dónde estás? ¿De dónde escuchás? Con muchas cuestiones para ir charlando. ¿Hacemos charlita de la mañana? A ver, déjenme encontrar la música. Sí, no, chao. Horario de la charlita. La charlita se hace con esta musiquita. ¿Vamos? Acá, a ver, ponelo de arranque. Ahí está.

nuevo, así que mucha precaución, se está colocando con una máquina, como igual que como lo sacaron, lo están poniendo ahora, así que a pasar con tranquilidad, con mucha paciencia, que ahí está la gente de seguramente del municipio laburando, laburante del municipio ahí haciendo su trabajo. No queremos accidentes, ya vi un accidente hoy tempranito, no tengo muy claro todavía qué fue porque lo vi, no tengo información. Accidente, una moto, no vi auto, Montevideo y 34 también, el SAME llevándose a una persona que estaba tendida en la cinta asfáltica. Corte 2 segundos nada más, lo hizo la propia patrulla de la comisaría. Pero ya tenemos el primer accidente del día, la primera cuestión del día, ya Sammy ya arrancó a correr en la jornada de hoy. Que no suceda de nuevo. Montevideo 11 y 12 están poniendo de nuevo el kiosquito que habían sacado. Y entonces, nada, hay que pasar despacito, Hay que pasar despacito. Gracias por la info. Ahí vamos. Bueno, y para hablar podemos hablar de mil cosas más o menos, sí, desde doña Catalina Georgieva, ya pegó la vuelta, vino, dijo qué tenemos que hacer. Qué país esto, qué país este, mamadera. País complejo, digo, porque vienen estos muchachos a contarte que no sabemos bien qué. Sí, algo nos vinieron a contar. Algo nos vinieron a decir. En realidad nos vinieron a cagar a pedo. Porque en este país está todo bien, señores. Somos los campeones del universo, la economía. Y cuca, y la casa, ya la, la, la. La posta que. Se ve que no están juntando mucha guita. No están juntando mucha plata. Y entonces vino a, muchacho, a poner la barba en remojo. Vino la Georgieva, se sentó, una cosa insólita. Esto te demuestra qué clase de país tenemos hoy. Vino Georgieva y se sentó en la mesa principal de economía. Eso vino a decir qué tenemos que hacer. ¿Me entendés que viene alguien de afuera que no vive en el país a decir qué tenemos que hacer? ¡Viva la libertad, carajo! ¿Qué libertad, flaco? ¿Cómo entendieron la libertad estos chicos? ¿Cómo entendieron la libertad estos muchachos? ¿La libertad de qué es esto? Si te llevan como quieren. Vienen y te dicen directamente. Pero no es que te dicen solamente a vos. ¿Viste cuando tu mamá te cagaba pedo en público y vos decías, era lo peor que había? Una cosa es que tu vieja, en la soledad de tu casa, te retara, te cagaba, vos, inútil, vení para acá. Sí, nuestras madres no tenían tanto aquello de la psicología de hoy, que se pueden traumar. A mí que le importaba tres carajos, me parece, si yo me podía traumar. Que se traume, decía mi vieja. Vení para acá, inútil de mierda. Sí, me sacaba el trauma con un chancletazo, mi vieja. ¿Viste? Y te tiraban con lo que tenían a mano. Si era posible, cuando no había nada y era verano, era la chancleta. Sí. No, mi mamá no estaba con la nueva. En ese momento, hoy la escucho y casi que es otra persona, pero en ese momento no estaba tanto con las nuevas modas de psicológicas y pedagógicas. Bueno, y así vino Georgieva, como mi vieja. Sí, cuando yo era chico. Vino, arrancó, dice, pero esta manga de inútiles, pónganse, déjense de joder. Pónganse a juntar para nosotros, pónganse. No a juntar para los demás. No, a juntar para nosotros, pónganse. Y nos empezó a retar. Y ahí van. Y ahí andamos. Con la Georgieva diciéndonos qué tenemos que hacer mientras parece obvio lo que tenemos que hacer.
porque cada vez tenemos menos gente comiendo pan, menos gente comiendo carne, menos gente tomando leche. Digo, cuando vos tenés un país en donde la gente cada vez consume menos los productos esenciales, no hace falta ser un experto para decir

che esto anda para miércoles. Y Milei que anda desesperado porque quiere plata, y la Georgieva que le dice, no les hace falta plata. Ah. Y encima tenemos un tarambana, mirá qué palabra voy a usar, tarambana. No quiero empezar con un estúpido, no me parece arrancar la mañana diciendo es un tarado. Pero tarambana, me pareció bien. Que encima se pelea con los socios que tenemos para vender y comprar. Ahí se pelea con Lula. Dicen que Lula es un tipo grande. Viste, que no es lo mismo pelearte cuando sos chico que cuando sos grande. Cuando sos chico te lleva el ímpetu de la juventud. Te lleva para agarrarte trompada, cualquier patada, pavada, cualquier cosa te hace saltar, viste. Pero cuando sos grande pensás, bueno, y Lula, diga usted... Que ya, es más, ya salió a declarar, ya dijo que con Milei no quiere nada, pero que no va a dejar que las estupideces de Milei lo lleven a Brasil y Argentina, dos países hermanos, con... Es nuestro mayor comprador y vendedor, Brasil, ¿eh? Para que ustedes tengan idea, este tarambana que tenemos de presidente se fue a pelear con el mayor socio argentino. El mayor socio económico argentino es Brasil. Y este tonto fue a morder esa mano. Así de tonto es. Diga que Lula ya está grande y ya se tiene un Bolsonaro allá. Tiene un pequeño Milei allá. Y ya sabe cómo es. Hasta en Cana estuvo el tipo este. Y bueno, está bien. Pero una cosa que yo cuando lo vea le vaya a arrancar la cabeza. Otra cosa es pelearme con toda la gente. Así que no fue por ese lado. No fue por ese lado, por suerte. Y dijo, no vamos a hacer que esto se rompa. Donde lo enganche, donde te lo enganche medio en falta, le pego dos manotazos, dijo Lula. Pero eso no va a hacer que nosotros seamos tan tontos de andar escalando esto de la relación diplomática a niveles tan tensos. ¿Qué quiso decir Lula? Bueno, le vamos a seguir comprando y le vamos a seguir vendiendo. No vamos a ser tan tontos de hacer que pague todo el pueblo argentino por este tarambana que hay acá, o todo el pueblo brasileño, porque yo me enojo. Déjelo, ya estoy grande. Eso es un tipo. Ahora, ¿alguno tenía duda que un tipo como Milei nos iba a hacer quedar como el tuje en cualquier lado? ¿Usted dudaba? Porque yo cuando escucho a los libertarios dicen, porque dice la verdad, no dice estupideces todo el tiempo de las cuales se tiene que retractar. Ah, te recuerdo, antes de que te olvides y antes que a mí se me haga largo. Disculpame, pero te lo voy a recordar. Este Milei, es el que dijo que Adorni era su hermano y ponía las manos en el fuego y se jugaba su gobierno por Adorni. Ah, te aviso porque Adorni ya se fue y este sigue estando acá. Encima, no cumple su promesa. Por lo menos la que más me interesaba, que era que se rajara. Bueno, estos muchachos son así. Y ahí andamos, de pelea en pelea. Una pelea que me banco y que me gusta, que es la que se armó por el tema de Malvinas, la bandera en Estados Unidos. Bueno, esa selección argentina hizo mucho más que todo este tiempo de gobierno de Milei por Malvinas. Nos puso en primera plana y todo el mundo tuvo que hablar de las Malvinas, de Argentina. Los que no sabían tuvieron que informarse y tuvieron que aprender que era Malvina, malvinizaron completamente, los muchachos hicieron mucho más y todo lo contrario, para decirlo también, de lo que quería Bullrich, de lo que quería Milei, de lo que querían todos esos, que nos mandaban a vender las islas. Bueno, estos muchachos malvinizaron como nadie, pero esa discusión yo me la banco para afuera. Esa discusión. Cuando me llaman algunos y me dicen, che, Marce, que quisiéramos que salga acá y es de otro país, y me dice, no, podría salir un ratito, vos, yo peleo esa postura.
Pero ¿no te parece que no hay que mezclar el fútbol con la cuestión política? No, no me parece. Me parece fantástico lo que hizo la selección argentina. Y me aguanto la parada, y aguanto esa parada. ¿Por qué? Porque en esa pelea entra. Ahora en la pelea que nos quiere meter Milei. Nos vive metiendo para pelear este chico. Y no tiene ni idea. Ni idea. De cómo va a ser para solucionar. No quiere, en realidad no quiere solucionar. Pero ni siquiera sabe cómo le va a cumplir a la gente a la que le metió la mano en el bolsillo. Está en problemas, ¿eh? En serios problemas. Porque se quiso hacer el piola con gente muy pesada. ¿Y ahora? Y ahora tiene que pagar. Y no encuentra con qué. Bueno, sí, hay con qué. Vaca Muerta. Porque una de las condiciones que le puso Georgiev ayer es privatizar absolutamente todo. ¿Cómo? ¿Y si no tenés para pagarme, pa? Si no tenés cómo pagarme. Esto es como si yo te debiera y vos sabés que yo no te puedo pagar de ninguna manera y me llevas el auto. Y me decís, no tenés forma de pagarme. Me llevo el auto, cuando tenga la plata te lo devuelvo. Y yo sé que vos nunca vas a tener la plata y yo sé que me voy a quedar con el auto. Bueno, lo mismo le hizo Georgieva. Y le está pidiendo Georgieva. Porque el asunto no es cobrar, ¿no? Esto lo decía Néstor Kirchner allá por los años de la paga de deuda argentina. Cuando algún funcionario le decía, pero Néstor, vos querés pagarle al Fondo Monetario Internacional, esa plata no la podemos usar en otra cosa primero y después vemos cómo hacemos para esto, para pagarlo, porque ahí hablé con los del Fondo Monetario y me dicen que nos van a esperar. Y Néstor le decía, porque te van a esperar porque no quieren plata. Ellos no quieren la plata argentina. Les da lo mismo si es la plata que le debemos. Ellos no quieren que nosotros le paguemos, ellos quieren que nosotros nos endeudemos y que tengan que la oportunidad de tener tierra, de tener cosas, de tener empresas nuestras. Entonces lo mejor que vos podés hacer es pagarles para terminar con todo eso. Bueno, y aquellas palabras, aquellos dichos de Néstor Kirchner eran totalmente ciertos, porque el Fondo Monetario hoy Internacional le prestó tanta plata a Milei y sobre todo a su aliado principal, que es el Toto Caputo, sabiendo que el Toto Caputo es un estúpido. El Fondo Monetario le prestó guita a la Argentina, le prestó guita las dos veces al Toto Caputo, ¿te diste cuenta vos, no? Con Macri y con Milei. Al Toto Caputo le dio la plata, sabiendo que el Toto Caputo es un idiota. Y entonces, en el medio de la idiotez del Toto Caputo, los tipos estos están asegurados. Dice, sí, este tarado no va a poder hacer nada con esta República Argentina, no va a poder hacer nada para mejorar la economía, nos van a deber de por vida. Vayan eligiendo, muchachos, qué quieren. Y todos van por el premio mayor. El premio mayor de la Argentina es Vaca Muerta, uno de los yacimientos más importantes de gas y petróleo del mundo. Casi virgen, lo poquito que se le sacó a ese lugar ya está en exportación. Pero saben todo lo que hay para sacar de ahí todavía, ¿no? Y se quieren quedar con eso. Y este gobierno no la ve. ¿Viste? No la ven, no la ven. Ellos están contentos con pagarle con eso. Si no les importa nada. No les importa el futuro de la Argentina. Ellos quieren salvar su propio futuro como Adorni. Ellos quieren zafar su propio futuro. Y ahí andamos. Entre mamás enojadas que nos vienen a chancletear el tuje porque no le hicimos caso, retos a futuro y unos nenes que por miedo a mamá van a ir a bañarse solitos. Y con cierto peligro. Con peligro de que esto se pudra feo. No por lo social, sino por lo económico. Estamos en graves y serios problemas. No deje de mirar, no deje de escuchar, porque estos muchachos en cualquier momento se la mandan y feo. Sí. Están, como diría mi primo, el correntino,
Están regalados. Están regalados. Regalados con moño. Están regaladísimos. Y lo peor es que lo que están regalando somos nosotros. Y ese es un serio problema. 221-507-0217. Allí nuestra vía de comunicación. Vos hablás, vos opinás, vos contás, vos decís. Sí, sí. La mañana es tuya. ...221-507-0217... Me dicen por acá, buen día, dice el Pola. ¿No estará por acá la corrupción? Una etiqueta de la FIP, otra del ARCA o GARCA. Son atados de cigarrillos, me dice por acá, me muestra. Nah, eso es porque uno es más viejo que el otro. Eso es porque uno es viejito y el otro es más nuevo. Pero ahí muestro, lo estoy mostrando en pantalla, ¿ves? Compró dos atados de cigarrillos y uno dice AFIP, que era como se llamaba primogénitamente este lugar, y otro dice ARCA. Pero lo más probable es que uno sea más nuevo y el otro más viejo, que uno haya estado en galpón un poco más de tiempo. Calculo que es esto. Estos chicos no tienen. Estos quieren robar otra cosa. Calculo yo, capaz. Me dice 15-145-146. Así arranca la mañana. Una vergüenza cómo llevan a los trabajadores. A ver, vamos a ver la foto. Así llevan a los trabajadores. A ver, espere que le voy a mostrar. Ahí está, ahí tengo. A ver, ¿qué me dicen estos 145? A ver, vamos a ampliar. No para mostrar a los trabajadores. Quiero ver acá. Berizzo. ¿Qué dice ahí? ¿Qué será? ¿Qué será? Che, no alcanzo a leer. ¿Alguno distingue qué dice ahí? ¿De dónde es esto? Ahí están llevando a los trabajadores. ¿Tractor? Sí. Van a atar al tractor el coso este para llevarlo. No. Si hay algo en Berizzo, sí. No, llega a venir un segurito. Te levanta en el aire, pero de acá a la China. Así llevan a los trabajadores, ¿ves? Entonces son de cooperativas, calculo yo. ¿De cooperativa o contratados, viste? Claro, atan el bicharraco este que está viendo, el tráiler este que usted está viendo, que tuvieron la diferencia de hacerle casita, ¿viste? De hacerle techito. Para que no se mojen los trabajadores. No, patrón, está bien, gracias por cuidarnos, patrón. Acá le estamos, patrón. Gracias por cuidarnos todo el tiempo del mundo. Y ahí le pusieron un techito. Don patrón le puso un techito para que no me moje junto con la. Y acá lo llevan. No, ¿usted qué me dice? ¿Seguridad? No hay. ¿División de Zagote será esto? ¿Desagüe? División de Zagüe, mirá vos. Estoy tratando de ver, ahí tenés, Municipalidad de Berizzo, División de Desagüe. Sí, así tienen, tienen este trailer y llevan a la gente en el trailer. Claro, no existe, no, ¿para qué? ¿Seguridad de qué? ¿De qué quiere usted? ¿Seguridad laboral? No, ni idea qué es eso, maestro. No, acá no le sabemos, maestro. Acá lo que es seguridad no le tenemos nosotros. Sí, sí. Bueno, ahí vamos. Qué lindos chicos son, ¿eh? Bueno, así los están llevando de un lado al otro. Muchachos, cuídense, ¿eh? Sí, ¿quién tiene a cargo esto? ¿Qué me dice? No son municipales. Ajá. No son municipales. Claro, no son empleados. Por eso pueden hacer todo esto que se les canta. Ahí, esa sería la cuestión principal. Ellos pueden hacer todo esto que se les canta. No son justamente empleados municipales. Qué bichitos, Qué bichitos que son, Y me dice por acá, estos estaban ahí en 15-145-146, son la división hidráulica. Ajá. ¿A cargo de quién está eso? Fabián López, ¿no? Fabián López. ¿Ese es el director? Fabián López. Ajá, mira. Ah, son municipales. Ah, son municipales. Mira. Che, qué lindo esto, ¿eh? Bueno,
Che, si la gente del sindicato, después de haber cerrado esa paritaria tan maravillosa, tan, tan genial, de menos de 1.000 pesos para el mes de agosto. No, no, no escuchó mal. No, no. Firmaron un aumento de 740 pesos para el mes de agosto. No, y quiere que aplauda encima. No, está. No, no, sí, es hermoso eso. Bueno, después de esa gran paritaria, no, no le quiere ocuparse de esto. Uh-huh. Le digo dónde están. 15, 145, 146. Hay un accidentado porque se les clavó el bicharraco este. Se ve que se le salió de ahora le voy a volver a mostrar. Se ve que se le salió de ahí del ¿cómo es? Del perno, del enganche. Y hay uno que se golpeó. Son trabajadores municipales. Yo sé que al sindicato municipal por ahí no les gusta. ATE tampoco, ATE menos todavía. Si no trabajas en oficina, en ATE no te podés afiliar. No, estás loco, vos te vas a afiliar. Vos que venís del barro, estás en pedo. No, tenés que ser oficina con todos nosotros. ATE, somos, nosotros somos luchadores de izquierda, de coso, pero de oficina. Son hermosos los chicos. Sí, porque metieron a todos los parientes adentro. Sí, sí, también son todos directores, cosos y charlatanes. Sí. Todavía estoy esperando que me muestre aquel recibo de sueldo de los primeros años, el secretario general de ATE, que dijo, me dijo adelante de todos los trabajadores del hospital de Berisso, o por lo menos de un grupo, que me lo iba a mostrar públicamente. Sí, estamos esperando a los trabajadores y yo, todo. Pero le digo de esto hace 4 años ya. Sí, todavía lo estamos esperando. Sí, pues yo decía que en ese momento, ahora no sé, pero en ese momento le pasaban horas extra y todo para mirar para otro lado. Yo lo dije en ese momento y lo sigo insistiendo ahora. Que son eso. Esos son. Y que el Sindicato de Trabajadores Municipales es el otro que mira para otro lado cuando estas cosas pasan. Mandan un delegado y yo, qué barbaridad lo que ha pasado acá. No puede ser, señor. No puede ser. Ahora vamos a ir a hablar con el municipio Ivana. El municipio dice, loco, me rompe las pelotas la gente. Me joden, me llaman todo el tiempo. Como decía un audio por ahí de Marcelo Bozzarello. Me hincha las pelotas la gente. Che, ¿cómo puede ser? Dale, ponete. No, pues se rompió justo el tornillo que lo llevaba esto, enero, miércoles. Que están comiendo mucha harina y pesan más. Es así más o menos la charla. Le digo, por si usted tiene alguna duda de cómo es esta charla, es más o menos así como se la cuento. Mientras tanto, los trabajadores se pueden romper la cabeza. Esto lo muestro para los muchachos que trabajan dentro de Astillero, de YPF y los muchachos de Propulsora. Digo, son las empresas grandes que tenemos acá en la región. Si cualquier empresa dentro de YPF, dentro de Astillero o dentro de Propulsora llega a hacer esto, ¿qué es lo que pasa? Ustedes saben, ¿no? Te agarra uno de los capos y te pega al dueño de la empresa, le pega una patada en la sien. Esto que hace que ves en pantalla, que hacen con los trabajadores, dentro de YPF te matan. Primero porque cada empresa tiene que tener un segurito o un hombre de seguridad e higiene o una mujer, que son los técnicos de seguridad e higiene. No, comúnmente en el ambiente se les llama segurito. Primero porque tiene que tener un segurito, que esto no lo puede permitir. Tiene que decirle al tipo de la empresa, al tipo que le paga, le tiene que decir, flaco, no lo llevé así. No se puede llevar así. Hay que ponerlo a ellos en una camioneta, en un camión, en un lugar, sentado, bien, como corresponde, lo tenés que llevar ahí, porque si a esto llega a pasar algo, se rompe en la cabeza, no lo podés llevar así. Todos saben que es así, todos, ¿eh? Y tiene que tener asientito, y tiene que ir sentado, cómodo, el trabajador tiene que ir así. Esto pasa en YPF, esto pasa en Propulsora, esto pasa en Astillero. Viene un segurito y te mata, y vienen los jefes y te matan. No se puede, totalmente prohibido en la Municipalidad de Berisso, sí, y lo que es peor, avalado por los sindicatos. Avalados por los sindicatos. Imagínate que adentro de este camioncito que vas viendo, que es de desagüe, me decían, ¿no? De la gente, van varillas, fierros. Suelta, porque son para destapar, ¿entendés? ¿Qué lleva para destapar?
una sopapa grande, no. Tenés que llevar varilla, tenés que llevar fierro largo, tenés que llevar manguera, tenés que llevar qué sé yo. Todas esas cosas que uno se va arreglando para destapar, ¿entendés? Herramientas, palas. Imagínate que esto, así como pasó, se quiebre, se corte y caiga. Y vos te caes de frente contra uno de esos fierros. Y te lo clavas en el medio del pecho y te morís. Bueno, esto que es una alta probabilidad, según la seguridad de YPF, de Astillero, de Propulsora, para estos muchachos es nada. Y lo que es peor, avalada por los tipos que deberían defender. Porque la otra cuestión es que en YPF, en Astillero y en Propulsora, bien o mal, los sindicatos nunca dejan que eso pase. Juegan otras cosas, otros intereses. Usted me dirá, son todos ladrones. Y yo le diré, qué sé yo, no tengo mucha idea de si son muy ladrones o no son muy ladrones. Ahora, lo que sí sé es que esto, los gremios de ahí ya saben que no puede pasar. Se te plantan, no importa si el tipo paga la coima, no paga la coima, es bueno, es malo, está a favor de los trabajadores, no está a favor, se te plantan igual, te dicen, esto no se puede. Porque hay una regla máxima que dice que la seguridad es todo. Bueno, acá en Berisso no. Y esto es lo que está pasando. Pero de esto no hay que hablar. Hágame acordar, que no hable de estas cosas, Perdóneme, sí, no tengo que hablar de esto. No me hacen acordar a tiempo, yo arranco y hablo, sí.

0217. Ahí nuestra vía de comunicación. Me escriben por acá, me dicen: che, no es un país complejo. El que es complejo es el gobierno. Bueno, si usted quiere verlo así, yo creo que sí, somos un país complejo. Me dicen por acá: Georgieva fue a Vaca Muerta. Se van a llevar todo. Estamos endeudados para dos o tres generaciones, amigo. ¿Viste lo de la viceministra de Irán? Amenazó a la Argentina de Milei, ¿será verdad? No es, pero no es nuevo, ¿eh? Lo que anda dando vuelta de la ministra de Irán no es nuevo. No es nuevo. Ese es el problema. Es viejo eso. Es viejo de hace un mes, dos meses atrás. Ya estaba. Salvo que haya hecho otro pronunciamiento. Pero esa mujer ya había hablado. El quilombo con Irán viene obviamente de la mano de lo de Milei. No hay cosa que no que podamos hablar que este tipo no haya hecho cagada. ¿Qué lo tiró de las patas? Bueno, la cuestión es así. Cuando Milei sale fuerte con mi amigo Netanyahu, y vamos a Israel, y soy sionista, y qué sé yo, los iraníes, en el medio de la guerra, le dicen: hey, paren, ustedes no están metidos en el quilombo, no se metan, no vengan a... Y Milei salió a hacerse el capanga. En ese momento, el primero que tira la primera visión sobre Argentina es un periódico como si acá fuera el diario Clarín. Un medio que se sabe que habla con el gobierno. ¿Se entiende? Un medio que es oficialista. Y entonces este diario que es oficialista saca la primera cuestión, entapa la primera cuestión contra Argentina. Pero no venía gubernamentalmente, venía de parte de la editorial del diario. Ojo, Argentina, no te haga Milei, no te haga el pícaro, Argentina, no se hagan los vivos. Esa era la cuestión. Milei redobla, nosotros en su momento lo dijimos, que estaba pasando eso. Milei redobla la apuesta y se hace el pícaro más. Y la segunda que sale es esta viceministra, ya hace un tiempo atrás, a decir lo que todos escucharon, que Argentina no se haga el pelo porque le vamos a meter un bombazo. Básicamente es eso. No hay mucho más, ¿eh? Esto pasó hace como 4 o 5 meses atrás. Se prendieron todas las alertas. De hecho, todo el microcentro argentino, perdón, todo el microcentro porteño, donde está el Congreso, donde está la Casa de Gobierno, la Quinta de Olivos, toda esa zona de gubernamentales, bueno, están con doble protección desde ese momento, ¿eh? Doble protección para la embajada de Israel, doble protección después de eso que había dicho. Bueno, aparentemente no sé si habrá vuelto a decir o si serán aquellas declaraciones viejas, pero no es nuevo esto, ¿eh? Ya en la mira aparentemente, o al menos ellos te cuentan que nos tienen hace rato. Por acá me dicen, son municipales, Marcelo, esos que mostraste, ¿eh? Sí, son municipales de obra pública. Y vamos a ir a decirle a Dittler. Ah, no viene más Dittler, viene, no viene. ¿Cuánto tiempo les vamos a pagar sueldo sin que trabaje Dittler, digo yo? ¿Está acá? Si no tenemos ninguna obra grande. A la deja a la subdirectora de... Pero si la subdirectora de obra pública es la que a mí me dijo al aire que no sabía nada de obra pública cuando tenía otro cargo. Ah, estamos en buenas manos. Ah, no me despreocupo. No, está bien, vamos a despreocuparnos. Mamita, ¿eh? Bueno, atención con esto porque hay un comunicado de la gente de lo que sería APSA, ¿eh? Obra recambio de cañerías. Informamos que jueves llevaremos, este jueves obviamente, llevaremos, espere que lo voy a hacer bien por acá,
llevaremos a cabo una serie de intervenciones sobre la red de agua con el objetivo de poner en servicio cerca de un kilómetro de nueva cañería ya instalada de polietileno de alta densidad que reemplaza la histórica de hierro fundido. En calle Sarmiento entre Bocinga y Quintana y en Quintana entre Sarmiento y Calceta en la ciudad de Ensenada como parte del plan de recambio de conductos que estamos ejecutando en Ensenada. Estas tareas imprescindibles para conectar las nuevas cañerías y mejoras del servicio de agua fueron programadas a propósito de evitar afectar el normal funcionamiento de los establecimientos educativos. Para garantizar el correcto desarrollo del trabajo, será necesario interrumpir totalmente el suministro de agua desde las 2 de la madrugada y durante toda la jornada del jueves. ¿Estamos? No hay agua, Berisso y Ensenada. ¿Me escuchaste lo que te dije? No hay agua, Berisso y Ensenada. Sí. Porque están cambiando las cañerías, están habilitando las nuevas cañerías. Por este motivo solicitamos a las personas usuarias realizar esto mañana jueves, mañana jueves no va a haber agua. Solicitamos a las personas usuarias realizar reserva de agua necesaria con anticipación mientras dure la interrupción del servicio. Recomendamos destinar el agua almacenada únicamente al consumo, higiene personal. Bueno, nada, te lo resumo. La gente de APSA está diciendo que empecé a guardar agua. Empecé a llenar bidones, empecé a llenar los baldes, empecé a llenar todo lo que tenga porque mañana no va a haber agua para nadie. Desde las 2 de la mañana, desde las 2 de la madrugada hasta el otro día. ¿Está claro? Sí, te lo simplifico. Dice APSA que empecé a juntar agua hoy. Todo lo que puedas juntar, pero esto de verdad, juntá, poné botella, poné bidones, poné lo que tengas que poner, porque mañana no va a haber agua. ¿Estamos? Mañana no va a haber agua durante toda la jornada, es lo que está anticipando la gente de APSA. ¿Está? Hasta el viernes no vas a tener una gota de agua, así que, bueno, el que pueda, junta, como pueda. Esto tiene que ver con arreglos de cañería que están cambiando en Ensenada. Ustedes saben que el agua fluye desde Ensenada hacia Berisso. Si se corta Ensenada, Berisso no tiene agua. Es básicamente eso lo que pasa. Así que nada, van a tener que juntar. Che, que bien Mario Seco, ¿no? Pidió que le cambiaran los caños y se los cambiaron. A la gente de APSA. Acá tenemos una pinchadura. La histórica de ahí de la Montevideo y 9. No la arreglan, pero ya creo que lleva como 4 años, 5, esa pinchadora. Mario pidió que le cambiaran la cañería y le cambiaron toda la cañería. ¿Qué es tener poder, papá? Qué bien, ¿eh? ¿Cómo me gustaría un día así tener un intendente de eso? Bueno, así que ya sabe, tiene que guardar el agua. Guarde el agua, fíjese cómo va a juntar y avísele a los parientes, todo eso, avísele, fíjese, porque la van a dejar sin agua en estos días. ¿Estamos? No en estos días, mañana es esto, mañana jueves, desde las 2 de la madrugada hasta el fin del día. ¿Está clarito? 221-507-0217, allí nuestra vía de comunicación. Gracias por estar con nosotros, gracias a mi amiga Elmi también por pasarme algo de esta información. Y ustedes, tranquilito, sí, 9:57. Así arrancamos, tranqui, sí. ¿Me voy un ratito? Sí, voy a ir a ver a los trabajadores municipales. Sí, voy a embarrar un poco. Me parece que no tienen sindicato que los proteja y los llevan como animales, sí. Bueno, no, pobrecitos los animales, ni a los animales llevan así. A los trabajadores sí. Porque estamos junto al pueblo, señor.

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10 y 10 minutos ya en esta mañana, acomodándose la temperatura. 7 grados 8 décimas, dice el Servicio Meteorológico Nacional. 7 grados 1, la sensación térmica. La humedad del 98%. No, sí. Salió el sol, pero la humedad no se va, ¿eh? La presión de 1015 hectopascales, viento del sudeste a 6 kilómetros por hora. ¿Y cómo sigue el día? ¿Cómo va a prolongarse? Bueno, más o menos parecido a cómo está. La máxima para hoy de 14 grados. Así lo va indicando el Servicio Meteorológico Nacional. No hay lluvias a la vista por ahora. Así lo van indicando. Recién el viernes a la noche, así como que se te puede venir una tormenta. Pero hay que aguantar, ¿no? Estamos en espera, digamos. 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Allí nuestra vía de comunicación, ¿eh? Y allí vamos agradeciendo también a todos los amigos que andan del otro lado. Por allí, mi amiga Alejandra, por allí también, espere, que lo tengo por acá. Por allí también Javier, muchas gracias, buen día. Por allí Fabián, por allí Nahuel, bueno, mucha gente del otro lado. Gracias, por estar como siempre con nosotros. 221, te dije, 501-507-0217. No sé, te estaba dando mi teléfono. 221-507-0217. Nuestra vía de comunicación, como te dije. Entre las cuestiones que son más o menos para entender qué es lo que está pasando en esta bendita República Argentina, un informe nuevo me llamó mucho la atención. Argentina siempre nos dijeron, desde que somos chicos, que es ni más ni menos que el granero del mundo. O sea, lo que son granos, lo que es todo lo que tenga que ver con el campo. ¡El campo, señor! ¡El campo que aquí nosotros somos el campo! Bueno, un informe muestra que la mayor exportación argentina hoy es el petróleo. ¿Viste lo que te dije de Vaca Muerta? Vaca Muerta, que es algo que inició el kirchnerismo. Sí, ese que vos puteás, ese que vos decís, que todo. El otro día veía un pedazo de la mesa de Mirta Legrand, que ahora la maneja la nieta, y entonces aparecía un tipo libertario y decía, bueno, porque acá nosotros estamos trabajando mucho con Vaca Muerta, y saltaba una periodista que pertenece a TN, no es Cuca. Y lo primero que le dijo es, sí, todo muy lindo, pero eso que está contando no lo hicieron ustedes. Eso que está contando es la política del anterior gobierno. Eso que está contando usted es lo que ha dejado el gobierno anterior. Miren, discúlpeme que yo se lo diga, pero usted no está contando algo que haya hecho su gobierno. Usted está hablando de algo que me parece muy bien, que es la continuidad de los trabajos que se hicieron, pero hay que decirlo. Viene del gobierno anterior. Esto se lo chantaba en la mesa
una mujer que ni siquiera es cuca. Bueno, Vaca Muerta hoy es la mayor exportadora. Lo que más estamos exportando los argentinos en este momento es petróleo. ¿Y esto tiene un significado? Sí, claro que tiene un significado. Claro, porque el campo ha dejado de ser lo más importante que tenemos. Por descuido, porque... Y entonces me puse a mirar a ver cómo venía esta mano y me apareció algo que te marca un clima de época. En Argentina, en donde siempre decimos, tiré una semilla y brota. O sea, no necesitas mucho. Esto lo sabemos todos. Si vos tirás una semilla en el fondo de tu casa, quedate tranquilo que más tarde o más temprano algo va a aparecer, porque la tierra es argentina, es tan buena, porque todo este sector, y sobre todo la pampa húmeda, es tan potable para el sembrar que cualquier cosa crece de la nada. Sin embargo, un último informe está mostrando cómo las frutas importadas van ganando lugar en las verdulerías. Sí. Frutas y hortalizas importadas son las que están ganando más lugar en las verdulerías argentinas. ¿Cuáles son las que más se están trayendo de afuera? Escuchá bien esto. Uvas, escuchá, siendo de Berisso y de Ensenada, escuchá bien esto. Uvas, banana, palta y ciruela. Banana y palta acá no, pero uvas y ciruelas. Debe estar escuchando mi amigo Jorge por ahí. Jorge, ¿tenés ciruela? Jorge, que sé que en algún momento, en algún tiempo, le pedí a la gente que fuera a buscar ahí donde él tiene su casita, porque estaba lleno de ciruela. Y entonces, cualquiera que entraba, él le decía, se va ciruela, cajones, ¿viste? Se va, mirá lo que son los árboles, crecían ciruelas hasta abajo de la cama. Bueno, la estamos exportando. ¿De dónde? ¿De acá nomás? Sí, de acá nomás y de Europa también. Y esas son las que más se están importando. Según lo que dicen los especialistas, la producción local no estaría cubriendo la demanda. Hay una realidad. Las verdulerías también están mostrando cómo cada vez la gente compra menos. Los precios, lo que está pasando, está comprando menos. Y así todo no cubre la demanda el mercado local. Esto quiere decir que la venta es poca y no es rentable. Esto no es que dejó de crecer, o me van a decir ahora que dejaron de crecer ciruelas y uvas en la Argentina. No es que dejaron de crecer. No les conviene.

Y entonces no les conviene ni siquiera levantarlas. Y estos son los vivos estos del gobierno que te dicen, porque el mercado cambia y nosotros estamos perfectos. Mire usted, esta es la maravilla de nuestra tierra, de nuestras cosas. Y mentira. Están haciendo percha la economía a tal punto que no le conviene a los productores ni siquiera sembrar. Y entonces tiene que venir de lugares de afuera a las que sí le pagan más. Porque tenés que pagar el viaje, porque tenés que pagar un montón de cosas. Importador y productor de frutas argentino llamado Miguel Bauza, que es uno de los importantes, habló, no con un medio cuca, Infobae, que es de Adá, que menos peronista que Adá no va a encontrar casi nada. Que la importación de productos está respondiendo a cuestiones de contraestación, pero no solamente de contraestación, sino también de precios. La uva que hay en las góndolas argentinas están viniendo de Chile, de Perú o de Brasil. Digo esto porque los que me dicen, bueno, pero están viniendo las que no son de acá. Che, pará. ¿Y en Chile qué? ¿El clima es distinto que el de acá? Yo pensé que estaban en el mismo hemisferio que nosotros y que estaban en el invierno igual que nosotros. Para, estoy viendo el servicio meteorológico. Sí, confirmado. Chile está viviendo el mismo invierno que Argentina. Perú está viviendo el mismo invierno que Argentina. Y Brasil, la zona, la parte de abajo, está viviendo el mismo. Y de allá pueden traer. ¿Qué dicen los productores? Dicen, bueno, mirá, preferimos no plantar, no sembrar y no cosechar. Recordemos esto también, que cuando vienen acá a mentir con los productos de estación, es una mentira. Ya no existe esto, fruta de estación o de no estación, salvo mucho cítrico, porque tenés que tener un lugar muy grande, porque en la mayoría de los lugares en la Argentina trabajan con invernaderos. Es decir, en La Plata nadie dejó de plantar tomate platense. Lo que se arma bien son los invernaderos. Si usted no sabe lo que es el invernadero, cuando ande por los campos de Olmos, esos lugares, va a haber una especie de casas de lona, ¿sí? Para ponérselo con algún nombre, unos galpones de lona. Bueno, eso es invernadero, para que el frío no penetre y pueda crecer el tomate. Por lo cual, es mentira esto ya de la fruta de estación o de no estación. Sí, bien, la mayoría, pero se puede abastecer un mercado que, insisto, cada vez tiene menos clientes, porque la gente cada vez compra menos. Sí, y entonces, ¿por qué estamos importando? Porque es más barato importar que hacerlo acá en la Argentina. Los impuestos, el poco pago a los productores masivos, el traslado, terminan haciendo que la fruta de acá sea más cara que la de allá. Sin embargo, se paga parecido. El tema es que acá, porque son vagos, señor, no quieren sembrar, son vagos. No, han tirado muchas cosechas ya. Las bananas, por ejemplo, como siempre, Ecuador, Paraguay, Brasil, Bolivia, ¿por qué han dejado de sembrar banana en la Argentina? La producción argentina solo cubre un 4% porque no pueden competir. No se puede competir. Los mercados argentinos no son competitivos. Estos muchachos que te vinieron a decir que acá estaba todo bárbaro, que la economía, te van a salir dólares por la oreja. No te va a salir dólares por ningún lado. Por la oreja te sale sangre. Porque estos muchachos han logrado romper todo un esquema que históricamente en la Argentina se mantuvo bien. En el peor momento del kirchnerismo, en el peor momento de que te hablan los libertarios, te dicen, no, los kirchneristas, cuando estaba el tuerto, cuando estaba la loca, la yegua,
En ese momento...

El campo mantiene a los vagos. Ahora se la están metiendo toda en el tuje. Bueno, lo bueno es que esos muchachos del campo, ¿sabes por qué no salen a protestar, no? Porque con la plata que tenía hicieron lo que le dijo el Toto, su amigo el Toto Caputo. El Toto Caputo, cuando se sentó con él, con los muchachos del campo, le dijo: olvídense de la producción, olvídense de alimentar, olvídense de tener trabajadores, olvídense de todo eso. ¿Qué carajo están haciendo ustedes? No, pero señor, nosotros vivimos el campo. No, pará, papito, pará, si yo te puedo hacer ganar lo mismo de otra manera. Andá a comprar dólares. Y entonces les enseñó a los muchachos del campo a hacer la bicicleta financiera. Y ahí andan la mayoría de los terratenientes que antes salían a protestar. ¿Te acordás el de Entre Ríos, que se transformó en diputado? Uno de los mellizos, que salía: señor, el campo, acá estamos todos. En el campo no nos van a decir qué tenemos que hacer. Ese hace bicicleta financiera, no. No tiene más un perro empleado. Porque el Toto Caputo les enseñó que podían hacer la misma o más plata, poniendo la plata por un lado y sacándola por el otro, sin tener que levantarse a la mañana pensando en si fueron los peones a trabajar, si no fueron, en ir a los campos, en fijarse el clima. Muchachos, olvídense de todo eso. En la Argentina el negocio es la bicicleta financiera. Les enseñó a todos esos que alimentaban el tractorazo, que alimentaban todo eso, a que no lo tenían que hacer más. ¿Para qué? Y entonces ahora tenés que andar exportando. Y la papa, que antes llegaba de acá nomás, de la zona de Bolívar, de ahí venía la papa, dejó de venir de ahí. Y ahora comemos papa frisada, señor, papa que viene desde Israel. Israel, Israel, qué linda es Israel. En serio, esto no es joda, Zanahorias que vienen de vaya a saber dónde, y todo a seguir. ¿Saben quién está ganando mucha guita con el tema de la venta? Paraguay. ¿Cómo, Marcelo? Paraguay. Paraguay está importándole a la Argentina cebolla, zanahorias, batata, y obviamente la mandioca, papá. La mandioca te la estamos mandando también. Nosotros le comemos la mandioca todo el día. Y ahora la van a comer ustedes, por boludo. Se están llenando ahorita los paraguayos, mandándola por acá. Bueno, uno de los lugares que usan para traficarla y no pagar impuestos es el Paraná. ¿Sí? Viste que ahora le dimos la vía ahora. Vendimos la vía, menos plata vamos a tener. Y entonces vienen de afuera. Antes los bolivianos decían: che, ¿dónde hay bolivianos? Bueno, vamos para Olmos. Ahí vamos a encontrar la comunidad boliviana. También nos han tratado la comunidad boliviana. He estado varias veces en algunas de sus fiestas, muy lindas, muy coloridas, muy alegres. Tenés que, vos decís, no, los argentinos tomamos, tenés que tomar a esa altura, Le digo porque he estado. Linda fiesta la que hace la comunidad boliviana por esa por Almo. ¿Sabés qué están haciendo los amigos bolivianos? No es sembrando tanto. No la traen desde Bolivia. Les compran los parientes de allá. Saben más barato. Porque esta es la economía argentina, la que vamos a ser primer mundo. Y al final no podemos ni siquiera poner ciruelas nuestras en los canastos. Ciruelas que acá en el monte Berisense, que allí en Ensenada crecen salvaje. Crecen sin que nadie haga nada. Y te da ciruela que te salen por la oreja. Pero no, las traemos de afuera. Ecuador, obviamente, con sus bananas. Chile nos manda frutillas. Cuando antes en Coronda, ¿te acordás? Compre frutillas Coronda, unos frutillones así grandotes te vendía a la vera de... ¿Viste que no están más? No, pues no es época. No, antes estaban casi todo el año después. No tenemos más, ahora las traemos de afuera. Se ve que Coronda se ha dedicado a otra cosa. Ya no tiene más la frutilla. Se ve que no. Se ve que las ciruelas del monte Berisense dejaron de existir. Alguien dijo que no hay más. Muchachos, esta es la economía argentina, ¿eh?
Esto es lo que te cuenta.

y te dicen, nada, estamos, que somos, ¿sabes qué? Una barbaridad nosotros. Y reitero esto, y eso todo con obviamente un consumo interno, un consumo que va desplomándose, porque mientras Milei te dice, nada, pero hemos mejorado, estamos, volvió a desplomarse el consumo de los supermercados. Pero esto no lo digo yo, lo dice el INDEC. El INDEC volvió a mostrar caída en las ventas en los supermercados. La caída real es del 0,7% interanual. Y es la quinta baja consecutiva. Es la quinta vez que el INDEC mide cuánto los argentinos compramos en un supermercado y nos dice, che, van 5 veces que lo mido. Y van 5 veces que cada vez la gente come menos. Se pusieron todo a dieta. En invierno, que son las etapas en las que los supermercados, los almacenes y todo, históricamente vendieron más. Porque una cosa es el verano, donde comamos cualquier cosa, comprar un poco fiambre, no sé. Y por ahí te vendían menos. Y otra cosa era el invierno, donde todos necesitamos ya y queremos comer algo calentito. Y entonces el invierno era para los super, es mejor etapa que el verano. Bueno, están vendiendo menos. En todo, ¿eh? La mayor caída está en bebidas, porque ya ni borracho no podemos poner, muchachos. El retroceso real en bebidas, 11,3. ¿Sabés qué viene después? Vos decís, porque los argentinos eran todos borrachos, no había que tomar bebida alcohólica, señor. Estos eran de una manga borracho. Ahora los borrachos no le damos más plata a los negros. ¿Sabés cuál es la segunda caída más importante? La leche. Los lácteos. La primera es la bebida. Para que vos digas, los negros no tienen para comprar la caja de vino. Ahora le van a poder comprar leche a los pibes. No, tampoco. Porque lo segundo que viene en la lista son los lácteos. Son los dos sectores de peor desempeño en el último mes. ¿Sabes cuál es el tercero? La verdulería. ¿Qué te dije yo recién? Traen de afuera, caro. No quieren hacer acá. El Toto le enseñó a los del tractorazo del campo cómo se hacía guita. Los vagos, ahora los vagos son ellos. Verdulería es el tercero. Limpieza, porque no hay para comprar para limpiar. Es el cuarto. Panadería, pegadito, también casi en el cuarto lugar. La indumentaria, cambio de estación. Momento importante para los comercios de ropa. Son cuando se supone que tenés que vender. En baja. Y por último, los que ya sabíamos todos, alimentos preparados, roticería, que vienen en picada. ¿Por qué te cuento todo esto? Para que vos entiendas lo complicado que está esto de la economía. Lo complicado que ha estado esto de la economía. Cuando te dicen, no, pero vamos a estar bien, no vamos a estar bien. Georgieva vino a decirnos, ¿vieron el esfuerzo que están haciendo? Sí, hagan un poco más, ¿eh? ¡Ah, no aflojar, argentino! ¿En serio dijo eso Georgieva, eh? Nos preguntó hasta cuándo estábamos dispuestos a mantener este esfuerzo. No queremos esforzarnos más, Georgieva. Si yo me esfuerzo y Adorni se hace 5 casas, ma. ¿Qué esfuerzo? Si yo me esfuerzo y estos muchachos están ganando mucha guita, ¿cuál sería el esfuerzo? Bueno, esta es la situación que se está viviendo desde lo económico y desde lo social, porque la mayoría que no comen fruta, la mayoría de los que no tienen para comprar leche, son los que menos tienen. ¿Está claro? Te lo quería explicar así, sencillito, y con algunos numeritos para que vos te des cuenta en qué situación estamos. ¡Ay, señor! Culpa de los peronistas, seguro.

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así. 10:47 minutos ya de esta jornada. Temperatura para esta hora, revisamos, repasamos. 9.2 decimas, sí, acá en la ventana tengo como que se nubló un poco. Sí, pero tiene que ver con cómo está el día, nada más. Sí. No, no se asusta, el sol está por ahí atrás. 9.2 te dije. La temperatura, 8.2 la sensación térmica. 93% la humedad, presión de 1016 hectopascales, vientito del sur. 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

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Mensajitos que van llegando de ustedes al 221-507-0217. Voy agradeciendo a todo el mundo. Por acá me dice, hola Marcelo, ¿y de Adorni? Sí, ni se habla. Bueno, sí se habla, sí se sabe que está en esa cuestión. Lo que pasa es que ahora la que tiene que avanzar en el caso Adorni es la justicia. Milei tardó tiempo en sacárselo encima y quedó pegado. Veremos por dónde avanza el tema de la justicia. De lo último que se sabe es que, bueno, la feria judicial que ahora arrancó le da un tiempo a Adorni como para prepararse para lo que viene. ¿Y qué es lo que viene? ¿Qué es lo que se cuenta? ¿Qué es lo que viene? Bueno, el fiscal del caso está preparando una serie de preguntas pura y exclusivamente por las incongruencias. ¿Cuáles son las incongruencias? Las mismas que detectó el periodismo, este periodismo que tanto odia Milei. El 95% del periodismo, claro, el 5% es el 5% que ellos garpan. El 95% del periodismo es el que dijo, che, Milei dijo esto, después se contradijo y dijo esto. Mirá, Milei dijo que esto lo había sacado de esta manera y acá descubrimos que no. Bueno, para esas preguntas, para tener esas respuestas, el fiscal estaba preparando un recurso que es legal en la justicia y que tiene que ver con preguntarle al acusado de manera formal, a través de un escrito, che, flaco, explícame todo esto, a ver. Sentate acá y explícame todo esto. ¿Qué es lo que le tiene que explicar a Adorni? Básicamente, ¿de dónde sacó la guita? ¿Qué es lo principal en todo esto? Ahora, eso no significa que todo el tiempo vayamos a estar, che, Adorni, ¿qué pasó con Adorni? ¿Dónde está lo de Adorni? ¿Cómo? Porque ya no está en el gobierno. Hoy el que sí está es otro mamarracho llamado Javier, un muchacho que en estos últimos días de nuevo vuelve a pasar papelones, ¿eh? Es un muchacho papelonero y pasa más papelones. En una conferencia de prensa, Javier salió a decir que en la UBA había, viste que ahora están todos con gobierno, se montaron a esta ola de bueno, ahora vamos a cobrarle a todos los extranjeros que están en el país. Y cuando la constitución argentina, cuando el preámbulo argentino, lo que arranca la constitución, que es el preámbulo, dice que toda persona que pise suelo argentino tiene los mismos derechos que tiene un ciudadano argentino. Eso es lo que dice la constitución, el preámbulo. Aquel que leía Alfonsín, ¿te acordás? Que Alfonsín leía el preámbulo. Bueno, ese preámbulo de la Constitución argentina es el que arranca contando, diciendo cómo es la cuestión. El preámbulo, que es muy cortito, dice: nos, los representantes del pueblo argentino, reunidos en el Congreso General Constituyente por voluntad y elección de las provincias que la componen, en cumplimiento de un pacto preexistente con el objeto de constituir la Unión Nacional, afianzar la justicia, consolidar la paz interior, prever
proveer a la defensa común, promover el bienestar general y asegurar los beneficios.

sacrificios de libertad para nosotros, para nuestra posteridad y para todos los hombres del mundo que quieran habitar en suelo argentino. Y ese pedacito es el que tenés que cambiar si querés hacer otra cosa. Invocando la protección de Dios, fuente de toda razón y justicia, ordenamos, decretamos y establecemos esta constitución para la nación argentina. Pero si alguien quiere cambiar, esto lo vengo diciendo desde hace tiempo, lo que tenemos que cambiar es el preámbulo. Porque el preámbulo detalla para quién son las leyes. Y el detalle, en el detalle de esto, que el preámbulo es lo que te avisa, bueno, para quiénes son, dice... para nosotros los argentinos, para nuestra posteridad, o sea, para nuestros hijos y nietos, y para todos los hombres del mundo, no dice, ay, que vengan europeos, para los latinos no, no dice nada, dice para todos los hombres del mundo que quieran habitar en el suelo argentino, por lo cual, cada vez que algún mamerto de esto se levanta, con la tanga cruzada. Discúlpeme que ponga eso, pero estaba pensando qué otra razón, qué otra filosofía podía poner y no me queda. Digo, cada vez que uno de estos se levanta con los aires cambiados, viene y dice, no, hay que cobrarle a todo, hay que cobrarle, pero no es constitucional, flaco. Acá dice que ellos tienen los mismos derechos que tenemos nosotros. Y hemos vivido más de 200 años creyendo en esos derechos. Porque si no creyéramos en estos derechos, ¡ey! Los pseudoeuropeos estos que andan dando vuelta, tu abuelo no podría haber hecho nada acá, ¿eh? Tu abuelo hubiera sido un pari acá. Y sin embargo, como se acogió esta ley, como cuando vino, el preámbulo ya estaba escrito... A tu abuelo le dimos todo. Porque tu abuelo se acogió a esto que dice el preámbulo para todos los hombres del mundo que quieran habitar en el suelo argentino. Entonces a tu abuelo no le cobramos los remedios, a tu abuelo le dimos cara, a tu abuelo lo pusimos a la par nuestra, a tu abuelo le dimos una mano, a tu abuelo lo cuidamos nosotros. Nosotros digo como nación, como Estado. Sin chistar, sin llorar y sin hacerse los tontos. Lo hicimos. Y lo trajimos. Y lo tuvimos. Y ahora resulta que los nietos de esos que se beneficiaron de esto vienen a decir, ¡ay, no, no, no, no, no, no, no! Ahora hay que cobrarle a todos. Mirá vos, qué copado que sos. O sea que para tu abuelo estaba bien, porque era de Europa. No, mi abuelo viene... No quiero nombrar ninguna nacionalidad, porque... Bueno, pues voy a hacer la mía. Mi abuelo viene de Italia, y entonces, como mi abuelo viene de Italia, él sí se lo merecía. Estos vienen de Paraguay. ¡Cállate, mamerto! Bueno, ahí anda el gobierno tratando de hacerse los piola con mentiras. Y ahora que no tenemos a Dorni, el amigo que preguntaba, lo tenemos a Ravier. Ravier que dijo que casi el 40% de los alumnos de la Universidad de Buenos Aires son extranjeros. ¿Sabe cuánto duró esa mentira de Ravier? 10 segundos. ¿Cómo, Marcelo, 10 segundos? 10 segundos duró, porque los que estaban, los mismos periodistas que estaban en esta conferencia de prensa, donde Ravier dijo que el 40% de los alumnos de la UBA eran extranjeros, los mismos periodistas que estaban ahí le dijeron, tenga mano tallador, venga para acá. Y uno se paró y le dijo, no, pa, estás mintiendo. Estás mintiendo. Entonces el periodista le preguntó, ¿de dónde sacó esa información? Y Ravier volvió a sostener que las facultades hay un alto, ya no dijo 40, ya después dijo, hay un alto porcentaje de estudiantes de la Facultad de Medicina que son extranjeros. Y le volvieron a decir, no, mentira lo que está diciendo. Porque eso lo dicen para que vos agarres bronca. Como cuando Bullrich decía que las cárceles argentinas estaban llenas de extranjeros y era mentira. Ahora salen también de nuevo con lo mismo, diciéndote que vos le pagás la facultad a los extranjeros y es mentira.

Mentira. Es mentira. Porque primero dijo que eran 40, después dijo un 39 exacto, es el dato que tengo. Si es falso, lo voy a revisar. Y le saltaron a la cabeza y le dijeron, no es falso, es una pavada lo que está diciendo, flaco. Y él insistía, diciendo, mientras acá me ponen un lindo sonido, no sé si sale al aire del audio, espero que no, me están taladrando la cabeza. Sí, no, estamos con acá la obra mágica eterna. Un día la van a terminar. Son dos baños, Sí, ya llevan como 4 meses haciéndolo. No, le estamos poniendo mármol por todos lados, no sabe cómo van a quedar. Sí, tengo ganas de hacer un par de chistes con eso, pero no es la hora, me parece, y no, se me va a enojar la producción. Si digo que están haciendo baño automático, no, llegás, te baja el pantalón solo, el baño, todo. No, muy lindo, muy lindo. Te decía, empezó y siguió, estamos dedicando dinero a formar extranjeros, y lo frenaron y le dijeron, pará, papá, es mentira todo lo que está diciendo. Y no sabía dónde meterse. ¿Sabés cuál es el dato real de ese 40% que dice Javier que había? ¿Sabes cuál es el dato certero de eso que dijo Javier? Que el 2,9 no llega al 3%. El 2,9 los estudiantes son extranjeros. 2,9. La UBA insistió que, por ejemplo, donde él dijo que la gran cantidad de extranjeros estaban en medicina, le dijeron desde la UBA, desde la propia autoridad universitaria, que sobre los 70.000 integrantes registrados en la UBA en el 2026, los extranjeros con residencia precaria, transitoria o temporal representan un 2,5%. 2,5%. Y él dijo un 40. Entonces, che, ¿por qué no hablan de Adorni? Porque ahora tenemos otro payaso sentado ahí. Adorni va a tener que dar las explicaciones que tiene que dar. Pero ahora tenemos otro payaso. La Facultad de Ciencias Económicas, Jacobiti, dijo que la cantidad de estudiantes en ciencias económicas, en ciencias médicas, perdón, en total, da un 6,1 de matrícula. 6,1, 40%. 6,1 sumando todas las universidades, ¿eh? Todas las universidades, 6,1. En medicina. En odontología, 4,1. En ingeniería, 2,7. En el resto de la carrera, está todas por debajo del 2%. ¿De dónde sacó este muchacho el 40%? ¿Dónde sacó el 40%? ¿Entendés que tenemos otro mamarracho y tipos que te van a hacer odiar? Yo lo primero que les digo es que a los que estén de acuerdo en, porque sé que hay muchos que dicen, porque hay que cobrarle, les aviso, hay que cambiar el preámbulo. ¿Quieren hacerlo? Sí, vamos a cambiar la Constitución. Mientras no cambie la Constitución, esta no es válida, esta expectativa, esta cuestión que hablan. No es válido. Mientras no cambie la Constitución, no se puede hablar de esto. Es inconstitucional. La Constitución argentina se hizo para que tu abuelo, tu bisabuelo, los que vinieron de afuera, tuvieron beneficios por esta Constitución. Si la cambiamos, seríamos unos mala leche. Pero bueno, acá tenemos un gobierno y un montón de salames que salen a aplaudir cosas tales como el 40% de los estudiantes. ¿De dónde sacaron eso? Mentirosos. Por eso el tema Adorni hoy no está en plena cuestión. Por eso el tema Adorni hoy está un poco abajo. ¿Por qué vamos a hablar de Adorni si lo tenemos a este muchacho Javier diciendo pavada de una manera tan espectacular? Tan espectacular, que queda en ridículo
Ahí mismo en la misma conferencia de prensa ni siquiera tuvieron que hacer dos pasos para atrás, ni ir a buscar, ni a esperar al otro día. No, en la misma conferencia de prensa le saltó uno.

le dijo, che, loco, lo que está diciendo es una barbaridad, es una mentira. Y era cierto, estaba diciendo una barbaridad, una mentira. Como tantas que hay de estas, como tantas de estas que hay. Estamos viviendo tiempos en Argentina que son muy terribles. A ver, ya no se puede seguir con estas porquerías, como por ejemplo, yo me voy a hacer eco, no de la inocencia, pero sí del mamarracho, que es el juicio de los cuadernos, muchachos. El juicio de los cuadernos es el mamarracho más grande de la historia jurídica argentina. Ahora resulta que apareció de 27 tipos que fueron a declarar, 26 se echaron para atrás, 27 tipos que habían dicho, Cristina es una chorra, sí, yo vi cuando entraban los bolsos, yo vi cuando a mí me pidieron plata, a mí, esos tipos habían declarado eso. De los 27 que declararon eso, 26 fueron a tribunal a decirle, a mí me apretaron para declarar eso. El último, el portero del edificio. El portero del edificio que según lo que estaba escrito en la justicia, había dicho que todos los días veía entrar bolsos extraños al departamento de Cristina. Declaró ayer, antes de ayer, diciendo, ¿sabe qué? Yo le vengo a decir la verdad. A mí me llamó Stornelli, a mí me llamó el juez, el fiscal, me pusieron y me dijeron, tenés hija, ojo con lo que vas a decir, acá tenés que decir esto. Y yo lo dije. Y yo sé que es un delito, pero ¿sabe qué? En ese momento tuve miedo. Y vi un empresario, dice, no, a mí me agarró el fiscal y me dijo, o declarás en contra o te meto en cana. Y como hay, como ya había empresarios que no habían querido declarar y estaban en cana, yo tuve miedo. Y entonces declaré lo que me pidieron. De los 27, 26 fueron a decir eso. ¿Vos podés creer? Es un mamarracho este juicio. Un cuaderno que no se sabe. El periodista, porque esto arranca, este hecho arranca de la mano de un periodista de la Nación. Que no es periodista, es una laucha que trabaja para el gobierno de turno. Esta laucha que trabaja para el gobierno de turno es el que supuestamente tenía el cuaderno. Es más, el tipo hizo un libro. ¿Entendés que hizo un libro? Cristina Chorra, con los cuadernos. Hizo un libro el tipo. No lo compró nadie igual, pero no importa. Hizo un libro el tipo. Fue a declarar. Resulta que el tipo, alguien le había dado información y él se la llevó al juez antes de publicarla, antes de hacer cualquier cosa. Nunca la publicó. Por eso digo yo lo de pseudo periodista, porque los periodistas cuando nos enteramos de algo, lo contamos o lo publicamos. Esa es nuestra función. Después si un fiscal de turno lo toma y nos llama, buenísimo. Pero el periodismo no tiene que ir a la justicia. El periodismo tiene que dar a conocer. Los jueces son los que tienen que llamar a los periodistas que investigamos y que contamos cosas. Esa payasada que han inventado los políticos de decir, ¿y por qué el periodista no va a tribunales? Porque no es mi función, flaco, ir a tribunales. Mi función es contar lo que están haciendo. Si después un fiscal o un juez quiere saber de dónde yo lo saqué, cómo sé todo, que me llame, no hay ningún problema. Pero este muchacho no. Se fue y se guardó la información. 3 meses, 4 meses. Hasta que estaba la causa armada. Y cuando digo armada es porque no están los cuadernos. No se vieron los cuadernos. No estaban los cuadernos. Nunca estuvieron los cuadernos. Y entonces, ¿cómo no están los cuadernos? No, tenemos una soja de los cuadernos. Y después dijo un tipo, no, los prendí fuego, no me di cuenta, hice un asado. Mirá vos que tenés toda esa información tan valiosa, hizo un asado al tipo y prendió fuego eso. Y no solamente le alcanzó con eso, sino que después que le habían prendido fuego, resultó que este periodista tenía fotocopia. No sabemos cómo la sacó ni cuándo sacó, pero el periodista apareció con fotocopias. Fotocopias que estaban corregidas y que se notaba la corrección. O sea que son las fotocopias de las hojas de un cuaderno que no existe, que no está en ningún lado. Miren el mamarracho que armaron con toda esta causa, con 26 de los 27 tipos que declararon en el último tiempo diciendo, mire, la verdad, tuve que mentir porque me apretaron. Y el número 27 que no declaró eso dijo, mire, ustedes están buscando una persona que se llama igual que yo, pero yo no soy, ¿eh? Mire que me llamaron, me citaron mal, ¿eh? Un mamarracho esta causa. Un mamarracho. Por temor a la política.

Siquiera Cristina Fernández de Kirchner, a la política en general le tienen miedo a estos muchachos. Pero lo peor es que nosotros estemos avalando una causa así, porque mañana te va a tocar a vos. Si esto lo pueden hacer con alguien que tiene poder y plata, cuando te toque a vos te va a salvar Montoto, papi. Si nosotros reconocemos esto como real, mañana cualquier estúpido va a inventar cualquier cosa sobre vos. Y te van a hacer un juicio con la nada misma. Si total se le hicieron a Cristina. Ahora, yo insisto con esto. Yo no estoy diciendo ni que Cristina es culpable ni inocente. Lo que estoy diciendo es que si vos me decís que robó, anda a buscar las pruebas, dale. Traela, ponela acá arriba, la juzgamos y la metemos en cana. Pero no con mamarracho. No hagan estos desastres que están haciendo. Esta causa es un mamarracho. Entonces, cuando me dicen, ¿por qué no se habla de Cristina? Bueno, no se habla porque... No, ¿por qué no se habla de Adorni? No se habla porque te tapan con hablando sobre estas cuestiones. Hoy apareció una carta de la propia Cristina Fernández de Kirchner, tanto extensa, pero bueno, a ver si puedo leer al menos algunas partes de esta carta que me escribió Cristina Fernández de Kirchner. Yo insisto en esto, pero no porque me quieran lavar las manos, sino porque realmente pienso esto que estoy diciendo. Realmente pienso esto. Yo no soy el defensor de Cristina Fernández de Kirchner, muchachos. Pero si la quieren meter en cana, sean serios para meterla en cana. No podemos permitir que se meta alguien en cana con este mamarracho. Pero Cristina se robó todo. Bueno, dale, si vos decís que se robó todo, perfecto. Te voy a creer. Pero traeme alguna prueba con la que la podamos juzgar. No con este mamarracho que están haciendo. Es insospechado este mamarracho. Dice parte de esta carta: hoy me dirijo a cada argentina y a cada argentino con la serenidad de quien sabe que la verdad tiene una fuerza que ninguna operación política, ninguna campaña de difamación y ninguna sentencia injusta podrán derrotar para siempre. He dedicado mi vida al servicio de la Argentina. Lo hice con la convicción de que la política es la herramienta más noble para transformar la realidad, para ampliar los derechos y para construir un país más justo, más libre y más solidario. Por eso, el ataque del que hoy soy víctima no tiene como destinataria únicamente a una persona, tiene como destinatario un proyecto político y, para encima de todo, a la voluntad soberana del pueblo argentino. Lo que he padecido y padezco no puede comprenderse únicamente como una sucesión de decisiones judiciales equivocadas. Estamos frente a graves violaciones de los derechos humanos, nacida de un machismo estructural que todavía subsiste en el sector del sistema judicial argentino. Durante años se ha pretendido juzgarme no solo por mis actos, sino fundamentalmente por mi condición de mujer, por haber ejercido el liderazgo político con firmeza y por no haber aceptado jamás los privilegios de quienes siempre creyeron que el poder les pertenece exclusivamente a ellos. Ser la única mujer electa y reelecta presidente en la Argentina, y al mismo tiempo con los desastres que se han hecho a lo largo de la historia en nuestro país, ser la única expresidente condenada por la Corte Suprema, ¿en serio alguien puede pensar que esto es una casualidad? Cuando una mujer es perseguida con un nivel de violencia, estigmatización y arbitrariedad que excede cualquier límite razonable, llegando al extremo de funcionar como un incentivo para que atenten contra mi propia vida, como sucedió el 1 de septiembre de el año 2022, no estamos simplemente frente a una injusticia individual. Estamos frente a la manifestación del profundo machismo que aún sobrevive en las instituciones, que debería garantizar igualdad, imparcialidad y respeto a la dignidad humana. Sin embargo, y como siempre, quiero ser clara, todas y cada una de las arbitrariedades cometidas contra mí tienen un solo objetivo: proscribirme de la vida política. La proscripción perpetua es, en realidad, la pena principal. La privación de la libertad por 6 años es solo una accesoría. Quieren impedir que una parte del pueblo argentino pueda volver a elegir libremente el proyecto que representa sus esperanzas. La proscripción de un dirigente político nunca termina afectada solamente a ese dirigente. En realidad constituye una violación de derechos políticos de cada argentino y de cada argentina. Por eso, cuando se manipulan los tribunales para excluir adversarios políticos, se le arrebata al pueblo el derecho de decidir su propio destino. Y debo decir también que todo esto es un fenómeno exclusivamente argentino. Lamentablemente, en todas las continentes asistimos
asistimos a la utilización creciente del sistema judicial como un instrumento para neutralizar dirigentes políticos que cuentan con respaldo popular. Cambian los países, cambian los nombres, cambian las circunstancias, pero el método es el mismo. Convertir al derecho y al sistema judicial en un arma política para eliminar adversarios que no pudieron ser derrotados por el voto. Ese fenómeno representa una de las mayores amenazas que enfrenta hoy la democracia constitucional del país, porque una democracia deja de ser plenamente democrática cuando los jueces sustituyen la voluntad popular y cuando los procesos judiciales dejan de buscar la verdad para convertirse en instrumento de persecución, proscripción política. Frente a esa realidad, no responderé con odio, no responderé con violencia, responderé con más derecho, con más democracia y con más verdad, por el profundo sentido cívico y el respeto institucional que han guiado mi vida y mis acciones, y por la indignación que me producen las ilegalidades de las cuales soy víctima. Anuncio hoy que he presentado una comunicación individual ante el Comité de Derechos Humanos de Naciones Unidas. Lo hago con la convicción de que el derecho internacional de los derechos humanos constituye una conquista de la humanidad precisamente para momentos como este, cuando los mecanismos internos de un país dejan de proteger a las personas frente al abusador del poder. En el 2022, luego de sufrir atentado, un grupo reconocido, juristas internacionales, integrados por Zafaroni de Argentina, Freire de Ecuador, Baltasar Garzón Real de España, Juárez Tavares de Brasil, Francesco Schiaffo, Sergio Moccia y Antonio Cavalieri de Italia, formularon una primera denuncia frente a la feroz persecución de la que estaba siendo víctima, y detallando las irregularidades y múltiples violaciones a los derechos fundamentales. Luego vino la condena y proscripción en la causa Vialidad. Y para llevar adelante esta nueva etapa de mi defensa, he decidido convocar a los abogados extranjeros de reconocido prestigio internacional, con una trayectoria independiente y ampliamente respetada en la protección de derechos humanos, al español Javier Borrego y al brasileño Rafael Balim. Su experiencia, su autoridad académica y su compromiso con el Estado de Derecho contribuirán con esta causa concreta para que sea examinada con rigor jurídico que merece. Ante ese comité, todos los jueces argentinos que participaron en mi juzgamiento serán sometidos al escrutinio del derecho internacional de los derechos humanos. Allí deberán responder no ante un gobierno ni ante un partido político, sino ante los principios universales de la independencia judicial, debido al proceso de igualdad ante la ley y protección efectiva de los derechos fundamentales. Compatriotas, jamás me doblegaré ante quienes creen que pueden vencer mediante la persecución y el miedo. Nunca podrán quebrar mis convicciones ni mi compromiso con la Argentina. Lucharé hasta el último día el reconocimiento de mi inocencia. Lucharé porque es la verdad. Termina siempre abriéndose camino. Lucharé porque creo profundamente en la justicia cuando actúa con independencia respecto del derecho. Y lucharé sobre todo por ustedes, por el pueblo argentino, que merece vivir una república donde nadie sea perseguido por sus ideas políticas, donde alguna mujer sea discriminada por ejercer liderazgo y donde los derechos humanos sean una realidad para todas y todos y no un privilegio para algunos. Quiero terminar dirigiéndome directamente a quienes hoy sienten angustia, incertidumbre o tristeza. No bajen los brazos, no permitan que les roben la esperanza. La historia de nuestro pueblo demuestra que ninguna injusticia ha sido eterna y que ninguna proscripción ha logrado apagar definitivamente la voluntad popular. Tengo una fe inmensa en la conciencia democrática del pueblo argentino. Y por eso les digo, con la misma convicción con la que siempre enfrenté las horas más difíciles de nuestra historia y las mías propias, muy pronto volveremos a encontrarnos, volveremos a caminar juntos, volveremos a construir una Argentina donde la solidaridad vuelva a ser valor, donde la equidad vuelva a ser a orientar el destino de la nación, y donde la dignidad del pueblo esté siempre por encima de cualquier privilegio, porque los pueblos pueden ser perseguidos, pueden ser difamados, pueden ser atacados, pero jamás podrán ser derrotados cuando permanezcan unidos en defensa de la democracia, de la memoria, de la justicia y la verdad. Muchas gracias, y que Dios y la Virgen protejan siempre al pueblo argentino. Bueno, esta es la carta
que escribió Cristina en estas últimas horas, contando un par de cosas. Primero, que van a ir a la ONU. Segundo, que su defensa ahora también va a contar con estos abogados de derecho internacional. Yo insisto, no voy a discutir esta estupidez, porque por acá pica. Todo lo que está diciendo no es cierto. Independiente de los cuadernos, las obras no están, los sobreprecios, todo eso que vos decís no está demostrado. Son lo que cree el fiscal que pasó. No es cierto. No voy a discutir sobre algo que no es cierto. Pero de verdad, te pido, por favor, dejé de leer lo que te mandan a leer y leas. Metete que la causa está. Está en serio, Que falten las obras y todo eso, sí es cierto. Pero que los sobreprecios y el coso, no, nada de eso está comprobado. Es más, el periodista que armó todo esto pone y dijo ante el juzgado que se tomó licencias poéticas, licencias de escritura. O sea que le agregó cosas. Porque como no tenía cómo resolverlo, dijo, le agregó cosas. Cuando alguien quiere descubrir algo, si yo y vos queremos descubrir algo, lo vamos a descubrir. Mirá, nosotros acá en Berisso, hicimos 3-4 denuncias con respecto a la obra pública. Nosotros, este programa, Info Berisso. De mi boca salieron las denuncias. A mí no me contaron, a mí no me dijeron. Yo fui a buscar los papeles. No es que yo trabajé, porque Pica me dice, yo trabajé y sé cómo es. No. Vos trabajaste, pero no tenés ningún papel que diga lo que vos te estás diciendo. Vos viste y te parece que yo tuve el papel. ¿Está? Y lo mostramos. ¿Sabés qué dijo la justicia? Sí queda en papeles. Sí queda registrado. Porque en algún momento vos tenés que decir que tenés 100 y en otro tenés que decir que tenés 50. Lo que tenés que hacer es seguir el hilo. ¿Está? La coima sí queda registrada. Cuando me dicen la coima no se registra, están mintiendo. No. ¿Sabés por qué cae Adorni? Porque la coima queda registrada. Porque cuando vos no podés explicar, esa es la coima. Pero no es que no queda registrada. Si yo tengo 100 y después tengo 200... tengo que explicar de dónde están los 100. Y eso se demuestra con papeles. Vos tenés que mostrar que primero dijo 100 y después dijo 200. Sí está registrada, sí queda registrada en papel. Nosotros lo presentamos. No pasó nada. Nada. Ningún fiscal llamó. Ningún juez llamó. Vos decís... Nosotros contamos cómo había padres funcionarios, recibían las cosas, todo, cómo había sido dirigida. Un concejal de Berisso hablaba de licitaciones amañadas, o sea, dirigidas. Nadie lo llamó, nadie le preguntó, se arrancó una causa y nunca siguió, porque cuando no está, esta vale solamente porque es Cristina. Entonces, seamos sinceros. El problema no es si alguien se quedó con un peso. El problema es Cristina. Digo yo, para ponernos de acuerdo en lo más mínimo. Porque, mirá, le digo a mi amigo Pica, que está escuchando del otro lado, y dice, yo vi, ¿por qué? ¿Y por qué nadie le importó lo que vos estabas? Porque no era Cristina. Habría que investigar porque Cristina, sí, claro, investigá, pero no inventés. Esta causa está llena de inventos, de gente extorsionada por un tipo que hoy está muerto. Por eso salen a decirlo los acusados, porque el fiscal que los apretó, el fiscal que les dijo, decí esto porque si no vas en cana, está muerto.

tengo por qué. Sí, es tema para otro lado. Te molesta Cristina. Yo sé que te molesta Cristina. No, no, no lo niegues, porque más lo negás, más sé que te molesta. Pero pongamos en esto. Vayamos a esto. ¿Cómo se sabe que Stornelli y Bonadío apretaron gente? Porque resulta que de 27 personas, 26 lo declararon ante escribano, ante en juzgado, ante las cámaras, con letra y con voz. Que los habían apretado ellos. Dijeron cómo, dónde, cuándo y las circunstancias. Algunos contaron que fue en la casa de Bonadío, algunos dijeron que fue en tribunales, otro dijo que en su propia casa, uno dijo que era mientras sus hijas estaban afuera, otro dijo mientras mi mujer me esperaba en la sala continua, otro dijo en mi empresa. Todos dieron detalles. Entonces, ¿cómo sabemos que los apretaron? Porque es mucha casualidad que de 26, de 27, te vengan a decir, loco, a mí me apretó este y este. Los tipos, algunos ni se conocen. Es más, algunos son grandes empresarios y otro es el portero de un edificio. Y sin embargo, les pasó lo mismo. Entonces, ¿cómo sabemos que esta causa está con los apretes? Porque lo cuentan todos. Algo que ya habían contado los que estaban en cana. Algo que ya habían contado algunos que ya estaban en cana y que dijeron en el momento que los metieron presos, a mí este me apretó y este me apretó para que yo dijera esto, yo no lo quise decir y por eso estoy acá. Etapa de Macri. Acuerden, hagan un poquito de memoria y se van a acordar de eso. Entonces, ¿por qué está interesando esta causa por Cristina? Nadie, ni usted ni yo, ni ninguno le hubiera dado pelota si es por otra cosa. Sospecha hay de casi todos los políticos argentinos, tienen alguna sospecha de coima, de cosas, pero a la mayoría no importa, no toman en cuenta. Vuelvo a insistir, perdónenme, en esta tontera. Lo que me parece que es importante acá es que defendamos la justicia como justicia tal. Como algo real. Porque cuando nosotros permitimos estas cosas, cuando nosotros decimos, bueno, no, está bien, que la metan en cana por chorra. Yo ni siquiera si fuera Adorni, yo no quiero un juicio como este para Adorni. Yo no quiero que venga ninguno, que nadie apriete ningún testigo de los de Adorni. Yo no quiero que ninguno venga a hacer ninguna maniobra rara con la causa Adorni. Yo a Adorni lo quiero en cana, pero con las pruebas puestas arriba de la mesa. No con que uno le diga al otro y el otro diga al otro y tengamos la fotocopia, lo vamos a meter en cana Adorni con la fotocopia del recibo de la mujer cuando se tomó el avión. No, con eso no, flaco, con eso no alcanza para meternos en cana. Si lo único que tenemos es eso, lárguenlo. Pues no tenemos nada. Yo quiero que sea para este o para aquel, para cualquiera, justicia real, porque mañana me va a tocar a mí. Porque cuando vos dejás eso al libre albedrío, te va a tocar a vos. Y entonces lo que me parece de la causa de Cristina es justamente eso. Me parece que es una mamarrachada todo lo que están haciendo desde lo jurídico. Lo dijo el propio ex ministro de Justicia. Dijo que era una mamarrachada, ¿se acuerdan? Ex ministro de Justicia de este gobierno, ¿eh? Dijo que era una mamarrachada. Y por ahí viene la cosa. Si queremos justicia, que haya justicia. Más allá de que sea Cristina, Adorni o quien usted quiera. Esto que están haciendo, obviamente, es de lo peor. Dentro de un rato me cuentan que va a haber una conferencia de prensa. Veremos qué es lo que dicen. No va a salir de todo esto. No va a salir de todo esto. Pero ojalá la justicia prevalezca, la justicia justa. Yo escuché al fiscal haciendo la declaración en esta causa. Me tomé toda una tarde, 2 horas habló el desgraciado. ¿Te acordás que era por Zoom? En la etapa de Macri fue eso. No, miento, en la etapa Alberto Fernández era presidente, estábamos en pandemia. El tipo lo hizo por Zoom y todos lo podíamos ver.
¿Te acordás?

Dos horas estuvo hablando, supuesto, y supuestamente, decía el tipo, y supuestamente, salió Majul y dijo, brillante exposición del fiscal, ni una perra prueba había puesto, todo eran supuestos. Una cosa de loco, por eso me parece que es importante estar al tanto. Porque cuando te toque a vos, yo no voy a querer que te toque, ¿eh? Si te van a meter en cana por algo, que sea por algo real. Porque esto ya lo vivimos. Y porque tengo la seguridad, la plena seguridad, que si no fuera Cristina la involucrada, acá no hubiera pasado nada. Porque ya lo vi. Pero ahora es Cristina. Aunque yo no creo que sea porque es mujer, como ella dice. Esa es mi diferencia con Cristina. Yo no creo que esto sea por una cuestión de machismo. Yo creo que es una cuestión de poder. Si este fuera Néstor Kirchner, también lo hubieran hecho lo mismo. Claro, los hombres, capaz que Néstor se iba a querer cagar atrapada con alguno. Las mujeres tienen otra forma de pensamiento, mucho más inteligente que nosotros los hombres, y se manejan diferente. Pero yo creo que es por poder, porque muchos saben que, así como hay un 30% que no se va a bajar de Milei, y que te buscan cualquier excusa para decir, bueno, pero lo mejor es Milei antes que los otros, y cualquier cosa le sirve para semejante barbaridad, hay un 30% que dice, Cristina es mejor que Milei. Y eso es lo que me parece que hoy molesta en esta Argentina. 221-507-0217, nuestra vía de comunicación. Dale, vamos, vamos, vamos, vamos, vamos, vamos.

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0: 11:42 en esta mañana, 11:06. La temperatura para esta hora, 87% la humedad, la presión de 1017 hectopascales. Vientito del sur. Sí, que va llevando de a poquito la temperatura. Dice que hasta los 14 vamos. ¿Llegaremos, che? ¿Andaremos por allí? Bueno, lluvias, usted, alguno que me preguntaba por ahí. Che, Marcelo, está dicho cuando llueve. Y se prevé que entre jueves y sábado se caiga algún agua. Desde la noche, tarde-noche del viernes hasta el sábado a la madrugada o a la mañana puede llegar a haber alguna tormenta, algún chaparrón. Se prevé para ese día y nada más, El viernes, sábado a la mañana podría ser esto de la llegada de algunas lluvias por aquí, es lo que va previendo el Servicio Meteorológico Nacional. Les voy anticipando, les voy avisando. Primero me cuentan que hay parte de Villanueva que no tiene luz. Hay una buena parte de la zona de Villanueva sin luz, así que bueno, ahí andan los vecinos preguntándose el por qué. Y hablando sin luz, ahí me acaban de mandar la gente de la producción que mañana también aquí en donde estamos nosotros hay un corte programado de varias horas, varias horas. Entre las 8 de la mañana y las 15 horas es lo que se prevé por aquí, que no haya luz, así que veremos mañana si estamos al aire. Creo que va a ser muy difícil, si el corte es tan largo no hay manera de sostenerlo con los equipos, así que acá no te alcanza con un generador, necesita como tres, pues, por las cuestiones y distintos. Entonces, uno para la antena, uno para acá, uno para el estudio, uno para. Se entiende esta cuestión. Así que siempre que lo hacíamos, lo hacíamos con lo mínimo indispensable. Ya no se puede porque hay que transmitir por distintos lugares. Así que lo más probable, lo que creo que puede llegar a pasar, después lo hablaremos con la producción y con todo, es que no haya por aquí programa, pero bueno, estaremos al tanto de todo esto. Este es el corte de energía programado y en Villanueva no se sabe. No hay mucha noticia. No tienen luz, se cortó. Ahí le están preguntando a Edelap. Hay varios vecinos que andan preguntándole a Edelap. No, que no registra que tenga interrupciones programadas para Villanueva ni para esa zona, pero están sin luz. No tenés trabajo, pero no tenés luz. Así que, bueno, ahí anda la gente tratando de observar y de arreglarse con esta cuestión, ver cómo se van arreglando. Me contaban que anoche también habían sufrido un corte de 3-4 horas también de luz, y ahora de nuevo, y ahora otra vez, y ahora otra vez se ha ido la luz. Así que veremos qué es lo que pasa con esto. Acá nosotros, esto que te conté, esto es lo que te conté. Ya nos avisaron, veremos cómo lo vamos arreglando para el día de mañana. 221-507-0217, nuestra vía de comunicación. Y una de las cosas que hay para contarte, bueno, en Berisso, viniendo a la noticia local, viniendo a la noticia de aquí de la región, ayer un dolor bárbaro. Esto tiene que ver con algo que sucedió en estas últimas horas, en estos últimos días, que es un nuevo accidente de tránsito con fatalidad, con una joven que terminó muerta en moto. Sí, nuevamente, hoy te contaba tempranito a la mañana que habíamos visto, que yo había observado un accidente o algo por el estilo de motos allí en la zona de Montevideo y 34. Bueno, el lunes un caso también acá en la ciudad de Berisso, pero lamentablemente terminó con la muerte de una chica de apenas 21 años. 21 añitos nada más para una jovencita que que iba en una moto 7 entre 163 y 164, la Génova, allí en la zona de la Génova. Bueno, lamentablemente, tener que hablar de un nuevo hecho de vial, que acá en la región han trepado muchísimo los accidentes, mucho. Habrá que volver a ponerse las pilas con esto, porque otra vez un accidente que deja sin vida a una nena de apenas 21 años. Quien manejaba, su amiga, dos chicas iban en la moto, quien manejaba 19 años, quien lamentablemente falleció 21. Cuando llegó, según lo que cuenta la crónica, es que cuando llegó la ambulancia del SAME, ya lamentablemente los profesionales constataron inmediatamente el fallecimiento de esta chica, que tenía obviamente lesiones muy graves. La conductora, quien iba adelante, 19 años, como te dije, que una amiga de quien había fallecido, fue trasladada de urgencia al hospital. Está fuera de peligro, pero obviamente con todo esto. La carátula es homicidio culposo, no se sabe muy bien cómo es que terminaron cayendo de una moto, pero tenemos que hablar de otro nuevo accidente, y en este caso cuesta una vida. Y reitero este dato que chequeábamos en el día de ayer, con otros medios, la cantidad de accidentes fatales que estamos teniendo. Bueno, habrá que ver un poquitito mejor esto. Mientras tanto, te contaba esta conferencia de prensa, te dije que había por allí. Escuchamos un poquito, si es posible, esto que está sucediendo ahora en vivo y en directo, que tiene que ver con el caso que hablábamos hace un minuto nada más, que es el de Cristina Fernández de Kirchner. Bueno, la presentación que están haciendo los abogados y demás, en este preciso momento, en este preciso instante, se está haciendo esta presentación. Escucha. Hablamos un poquitito por
1: allí.
0: Buenos
1: días, Silvana Boschi por Infobae. Al doctor Beraldi le quería preguntar, usted como abogado defensor en los tribunales argentinos, ¿cuál es la expectativa respecto, en el caso de un dictamen favorable de la ONU, cuál es la expectativa respecto a próximos pasos procesales que este dictamen a favor le habilitaría? O sea, por ejemplo, un pedido de reposición ante la Corte, o ¿cuáles serían esos pasos concretos?
2: Mire, la legislación procesal penal argentina tiene una vía específica para esto, y que ha entrado en vigencia ya hace unos años. Me refiero a la ley 27.063, que es la que sancionó el nuevo Código Procesal Penal Federal. Si bien ese Código Procesal Penal Federal no se ha puesto en vigencia en el ámbito de la Ciudad de Buenos Aires, este artículo al que yo me voy a referir, que es el artículo 366, inciso F, sí está vigente ya, y prevé la posibilidad de interponer un recurso de revisión cuando se obtiene una decisión de la Corte Interamericana de Derechos Humanos o de algún organismo de aplicación de un tratado que sea una comunicación individual. Obtenida esa, en caso de que esto ocurriese, y eso es lo que esperamos, entonces existe una vía procesal concreta para plantearlo en la causa, ya sea directamente contra la sentencia o bien contra alguna parte de esa sentencia, como por ejemplo si las medidas cautelares se refieren específicamente a las condiciones de detención, bueno, se aplicará respecto de eso. Es decir, lo que se va a tratar es de aplicar el procedimiento que la ley establece para todas las personas en el caso de Cristina Fernández de Kirchner. Repito esto, no se pide ningún tipo de privilegio, de beneficio extraordinario, sino que se la juzgue como se juzgan a todas las personas, o deberían ser juzgadas todas las personas.
0: Bueno, hablando un poquitito del abogado, uno de los abogados, Cristina Fernández de Kirchner, quien sumó abogados a su staff, al staff que la defiende, entre ellos uno brasilero que es quien tuvo la causa del Lavajato, aquel famoso Lavajato, aquella causa que fue en contra de Lula da Silva, ¿se acuerdan? Que terminó con Lula detenido. Y que luego fue desestimada la causa, porque ya lo habían metido en cana, ya habían hecho en la etapa de Bolsonaro. Bueno, uno de los abogados que hoy se suma al equipo de Cristina Fernández de Kirchner es justamente uno de los abogados de Lula. Digo, como paradoja entre medio de lo que está pasando también a nivel nacional y la pelea de Milei con Lula, etcétera, etcétera, etcétera. Bueno, la cuestión está viniendo por ahí. La cuestión está viniendo por ahí. Hola Marcelo, me dicen por acá, Adorni está en directorio de YPF y gana 9.400.000 junto a Guillermo Franco. No, ya no están ninguno de los dos. Cuando renunció, lo hicieron renunciar. Quien está ahora, creo que es parte de la gente del Colo Santilli, porque le toca al jefe de gabinete, pero creo que él no firma ahora, sino que quedó el, se entiende, el tipo uno de ahí, sí, no le quisieron dar todo como le dieron a Dorni. Así que no, ya no forma parte. A Dorni lo es paria. Hoy a Dorni es lo más paria que vayas a encontrar. Lo han dejado lo más solo posible. Algunos porque no le creen, como es el caso de Patricia Bullrich, que lo único que le hizo Patricia Bullrich fue tirarle tierra, una arriba a la otra. Mirá, se peleaba con la otra. Y los Milei que sí lo quieren, pero hay cuestiones ahí que seguramente la justicia va a tener que determinar. A ver, ¿por qué tanto querer? A ver, ¿de dónde viene tanto amor? ¿Por qué? ¿Tienen miedo de que este muchacho diga algo, hable algo? Ese es el temor que tienen. Bueno, no se sabe. Pero bueno, puede llegar a ser por eso. 221-507-0217, dele.
3: Buen día, Marcelo. ¿Cómo andas, querido?
0: Acá andamos.
3: Sí, la nena que falleció vive a 3 casas de mi casa. Mm. Pero tienen que hacer algo porque se la pasaban en las motos haciendo picada al frente de mi casa. Yo vivo en la 4, en la Río Janeiro. Era una señal eso. Lamentablemente le pasó a esta criatura, una nena muy joven, pero haciendo Willy, todos juntos en la moto, se juntaban todos. Y siguen y no paran y hacen esos Willy. Y es lamentable, una criatura que tenía toda la vida por delante. No sé cómo es. Yo creo que la base viene de la casa de uno, no de los padres, pero también porque los chicos te mienten. Es lamentable, estaban haciendo colecta para poder velar a la criatura porque no tienen recursos para velarla. Uh-huh. Y acá en el municipio no hay más Giovanelli que provincia mandaba para los que no tenían recursos para velar, cupos, y ya hace rato que no hay más. No sé cuánta plata le deben a Giovanelli.
0: No sabía.
3: El municipio de que fueron pagos los sepelios para la gente que no tenía recursos. Uh-huh. Pero es tremendo esto. Es triste. Pobre madre.
0: Sí, sin lugar a dudas, primero el dolor familiar y este extra, que es después tener que juntar o ver cómo podés hacer para más allá de los Giovanelli, no tenía ni idea yo de eso, no sabía que ya no tenía ese servicio. El cementerio de Berisso tiene lugares de velatorio, por lo menos lo tuvo en un tiempo, ya no están. Claro, falta lo del traslado y lo del
4: lamentablemente tener que comprar un cajón y demás, pero la sala velatoria, había una sala velatoria, dos salas velatorias si no me equivoco, cuando inauguraron el cementerio, en su momento hicieron, creo que una o dos salas velatorias, chiquititas, pero bueno, que obviamente sirven para hacer pequeños velatorios allí en el cementerio. No están más activas, estuvieron activas durante mucho tiempo. ¿No hay más? ¿No están más activas? Bueno, pregunta que por ahí me voy a tener que hacerle a algunos para que nos cuenten, a ver cómo es eso. Pero sí, lamentable, obviamente, todo esto que va ocurriendo. 221-507-0217, ustedes también opinan. Bueno, contaba, sí, antes de hacer un alto para escuchar a los abogados de Cristina, esto de bueno, hay muchísimo. Preocupación porque van aumentando la cantidad de casos de accidentes que terminan con fatalidades como esta. Y han aumentado en la última etapa. No sé si tendrá que ver con mayores controles, no sé con qué tendrá que ver, pero bueno, con eso es parte. Hola Marcelo, saludos a todos desde la gente de Gomería Wilson. Estaba mirando cosas que no pasan los medios. Un muchacho en Pilar, 6 meses sin cobrar el sueldo, lo despidieron y se tiró debajo de un tren. Sus compañeros salieron a cortar la calle. Bueno, hoy es un día con muchas cuestiones. Es muy probable que sí salga. Mirá, habrá que ver. Uno de los temas de la jornada de la mañana tiene que ver con una mamá que mató a su propia hija. Uno de los temas del día tiene que ver con este hecho, que ya habló el papá también, la ex pareja de Lucía Sosa, que es la mamá que fue detenida por haber matado a su hija. Una nena de apenas 2 años en Villa Gesell, digo, con estas cuestiones de lo terrible y lo que vamos viendo. Bueno, aparentemente Lucía Sosa, la mamá de esta nena de 2 años, mató a su hija. El papá habló en las últimas horas, es el padre de las dos hijas mujeres que también fallecieron años atrás, en episodios de características similares. Aparentemente no es la primera muerte de esta mujer, no es el primer asesinato, ya habría, por lo menos es lo que sospecha el padre y hoy está sospechando la justicia. El hombre, que en el juicio de las muertes de sus dos hijas fue absuelto junto con la mujer, aseguró que en el paso del tiempo comenzó a cuestionarse situaciones que durante la convivencia no le llamaban la atención. No entiendo qué pasó, por qué no se encontró un motivo. Ella delante mío era buena madre, pero después me di cuenta de que tenía dos caras. El papá explicó que mientras compartía su vida con Sosa, jamás observó actitudes agresivas ni señales que hicieran sospechar de un posible maltrato, e incluso sostuvo que siempre consideró a la mujer como una persona normal. Sin embargo, recordó una circunstancia que se repetía cada vez que salía a trabajar. Ella me decía que cuidaba mucho a los chicos. El problema era cuando yo me retiraba de mi casa y los nenes siempre terminaban internados. La expareja de la mujer que asesinó a su hija hizo referencia a las evaluaciones médicas y psicológicas a las que fue sometida la acusada tras la muerte de dos de sus bebés. Según contó, una psicóloga en el Hospital Materno Infantil de Mar del Plata advirtió la posibilidad de que padeciera síndrome de Munchausen, aunque después un psiquiatra de la ciudad de Buenos Aires emitió un informe que concluyó que la mujer era mentalmente sana. El hombre forma parte del nuevo proceso judicial por el deceso de Isabela, esta pequeñita de 2 años, y fue convocado a declarar como testigo en el expediente. También estoy en carácter de querellante. Más allá de la muerte de mis 2 hijas, quiero que se haga justicia por esta bebé, que no es hija de él, y que se aclare esto de una vez. Terrible, terrible este caso de en Villa Gesell. Por eso te decía, hay muchos temas hoy. Obviamente este de la bebé va a ser terrible. La causa está caraturada como abandono de persona seguido de muerte, agravado por el vínculo. La pena para esto sería 20 años. Homicidio agravado por el vínculo es una de las alternativas y tiene perpetua en caso de esto. Según el informe del forense, la nena falleció como consecuencia de asfixia obstructiva seguida de un paro cardíaco, es decir, la ahorcó. 2 añitos. 2 añitos. Y también habían muerto 2 hermanitas de ellas anteriores. Que este que habla es el papá, que dice, cuando nos juzgaron, porque él también estuvo en esa cuestión, los declararon inocentes, pero a él le queda la duda de que ella lo haya hecho. Obviamente volvemos a la pericia psicológica, psiquiátrica. Trabajan en la reconstrucción de los antecedentes judiciales que tuvo en Mar del Plata y que involucró a Sosa y su pareja Javier Picard, quienes llegaron a juicio por la muerte de Candela de 5 meses y Jazmín de 11, ocurridas en el 2013 y 2016. A ver si entendemos. En el 2016, la muerte de una nena de 5 meses. En el 2013, la muerte de una nena de 11 meses. Y ahora la muerte de una nena de 2 años. En todo ese tramo, la justicia aparentemente no se dio cuenta, o nadie se dio cuenta, que esta mujer estaba involucrada. Habló el papá de esta nena, de la nena de 2 años, y dijo, no sabía que mi pareja tenía antecedentes, ni siquiera eso. El padre Isabela, la niña de 2 años que murió, admitió que no sabía que Lucía Sosa, su pareja y madre de la menor, tenía antecedentes penales. José Damián Aguirre dio su versión de los hechos, relató el calvario que atraviesa su familia, pero reconoció que no sabía que Sosa fue investigada por otros 2 casos similares, y respecto al trágico hecho, remarcó, para mí fue un accidente. Lo que la justicia está diciendo es, che, 3 hijas, 3 accidentes. Lo mismo que piensa este hombre lo pensó el anterior. Lo mismo lo pensó el anterior. El hombre contó que en el momento en que se encontró con la escena en su domicilio, y dijo que aquel día había regresado de su jornada laboral en una planta de reciclado cerca de las 2:30 horas y halló a la nena tendida en la cama. La tomé en mis brazos, salí corriendo por el pasillo de la vereda hasta un taller donde había una camioneta, pedí por favor que me llevaran a la nena, relató el hombre, detallando que le tomó el pulso antes de pedir auxilio. Sinceramente sentí que ya no tenía latidos. Luego de 6 días de encierro absoluto, que calificó como un infierno, el hombre apeló al respaldo de su entorno. En la ciudad me conocen como un tipo laburante, que lo único que sé hacer es levantarme a las 5 de la mañana para trabajar. Los vecinos pueden atestiguar quién soy. Me levanto a las 5 de la mañana para ir a trabajar y traerle el pan a mis hijos. Consultado sobre la situación de su mujer, quien fue arrestada por orden judicial y funcional de instrucción número 6 de Dolores a cargo del fiscal Juan Pablo Calderón, el hombre aseguró que ignoraba por completo la historia anterior. Yo no sabía absolutamente nada de los antecedentes que ella tenía en Mar del Plata. No tenía conocimiento de lo que pasaba. Ella nunca me quiso decir nada, ni me contó sobre esa criatura, sobre esas criaturas. El tipo no sabía que habían muerto 2 nenas antes. Yo tengo 6 hijos de un matrimonio previo y esta nena es la parte que me queda en el corazón. Bueno. Por eso decía yo, hay cuestiones tan duras, tan terribles, que hoy, bueno, se van a llenar los medios de muchas cuestiones. Y esta que contaba este amigo, un hombre, 6 meses sin poder cobrar su sueldo, termina tomando la decisión de suicidarse. Así de complicada, así de dura está todo esto. Así de difícil. Así de difícil. Con esto nos retiramos. Te digo gracias por haber estado del otro lado. Gracias por haber compartido la mañana con nosotros. Como siempre, mi deseo, que Dios, la Virgen, los santos, los astros, la energía, el budismo, el hinduismo, la Pachamama, Wiracocha, el gran arquitecto del universo, el sol, la luna, las estrellas, la buena música, los amigos, la familia, un sueño, un amor, un deseo, o lo que sea que te haga bien, te abrace muy, pero muy fuerte y te regale una preciosa sonrisa que te dure, al menos, no sé si hasta mañana o hasta el viernes. Veremos las circunstancias, si mañana podemos hacer o no. Lo más probable es que no, así, pero igual te saludo. Hasta el viernes será, o hasta mañana, bueno, o hasta donde sea que te dure esa sonrisa. Cuídate mucho. Abrazo grande y nos encontramos pronto.

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0: ¿serio?
1: Celina, ¿te puedo pedir un tema?
0: Sí, claro. ¿Cuál querés?
1: El de Celine Dion.
0: No tenemos nada.
1: Bueno, entonces sin exceso. ¿Ese que dice?
0: No.
1: Entonces pásame Brian Adams.
0: No, tampoco.
1: Erika,
0: usted está rayado. No lo tenemos. Tampoco.
1: Pero al final no tiene nada. Pero
0: es que vos sos muy exigente.
1: Pero
0: mira, yo que vos escucharé el asunto.
1: Sí, vos sabés que tenés razón, chao.
2: No te digo yo.

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1: Bienvenidos. ¿A dónde nos vamos hoy? Hoy nos vamos a conectar con un montón de lugares, con protagonistas del turismo. Nos conectamos con destinos turísticos, con aquello que tienen para ofrecernos, con muchas expectativas a la hora de pensar en viajes y también de todo aquello que rodea y que involucra al hecho de viajar. La cultura, la gastronomía, el disfrute y el aprovechar cada momento libre que tengamos de la mejor manera. Extendemos información, extendemos propuestas como sugerencias y esa es nuestra misión en esta hora del día. ¿Te quedás? Empezamos de esta manera.

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1: Viajamos juntos, viajamos en el aire de la radio, viajamos con las palabras, con la imaginación, con los deseos. Y bueno, viajamos a distintos lugares con info que creemos que puede interesarte. Hoy viajamos con simplemente algunas curiosidades, con un país que quizás conozcas, quizás tuviste la oportunidad de viajar, porque es un destino maravilloso como es Italia, ¿eh? Tenemos abuelos o tatarabuelos, parientes y seguramente amigos radicados en este país, y es una gran oportunidad de conocer muchas cosas interesantes que tiene Italia como para recorrer, ¿eh? Imposible recorrer todo, es dueño de una belleza natural increíble, el sur fundamentalmente del país, pero bueno, hay cosas interesantes que quiero contarte hoy. Una de ellas obviamente tiene que ver con la cultura. Italia es el país con más patrimonios de la humanidad. Existe una lista conocida como Patrimonios de la UNESCO. Muchos países están incluidos en esta lista. Y a título de cantidad de patrimonios, el país número uno es justamente Italia. Tiene 54 sitios destacados Patrimonios de la Humanidad y hasta ahora es el país con más lugares declarados por la UNESCO. Se destacan, obviamente, el Centro Histórico de Roma, Venecia y su hermosa laguna, la Piazza del Duomo de Pisa, las Dolomitas, el Centro Histórico de Siena y tantos más. También Italia tiene frontera con 6 países diferentes. Es uno de los datos curiosos de este país que quizás muchas personas desconocen, y es que posee área fronteriza con 6 naciones. Al norte la frontera con Francia, Suiza, Austria y Eslovenia. Por otro lado, sus otras 2 fronteras están establecidas con el Vaticano y San Marino. Estos estados se encuentran dentro del territorio nacional de Italia. Otro dato interesante es que posee 3 volcanes activos. En Europa existen diversos volcanes, pero Italia tiene los únicos 3 volcanes activos en todo el continente europeo. El Etna es el más conocido, el Stromboli y el Vesubio. Todos ellos ofrecen un panorama espectacular y unas fotografías increíbles. Y un dato que tiene que ver con los vinos, con la enología, ¿eh? Italia es el mayor exportador de vino en el mundo. Es conocida Italia por su gastronomía, por su calidad de vinos, pero uno de los datos curiosos es que ha llevado el título del país número uno en la producción de vino. Cabe destacar que ha superado a España, produciendo 2.162 millones de vino al año. Bueno, podríamos agregar un montón de datos sobre este país que lo hacen maravilloso, único. La moda, ¿no? Número uno en lo que es la moda, poniendo foco allí en la maravillosa Milán. La cantidad de pastas, la diversidad de pastas que tienen, realmente es muy llamativo. ¿Viajaste a Italia? ¿Eh? ¿Es uno de tus sueños o no? ¿No te interesa? ¿No te llama la atención? Bueno, yo estuve allí y realmente es un país hermoso para visitar. Te demandaría muchísimo tiempo reconocerlo y aprovechar todas sus bondades, pero bueno, si no lo hiciste, es un destino a agendar. Nos vamos a recorrer lugares de la Argentina y en este caso vamos a escuchar las palabras de Valentina Clavero, quien es referente en un camping que está en Talampaya, en La Rioja. Un lugar hermoso y un lugar que despierta curiosidad y un lugar que recibe a muchos turistas y quizás puedas conocerlo, quién sabe, en un futuro y programar una visita a este lugar emblemático de la provincia del norte de la Argentina. Estamos hablando de La Rioja, así que nos vamos con las valijas, nos vamos a recorrer parte de esta propuesta en este camping de Talampaya.
2: Bueno, muchas gracias por el espacio. Antes que nada, contarles que, por supuesto, que es una experiencia única vivir una noche en el camping del Talampaya a la luz de las estrellas y de la luna, en contacto directo con la naturaleza, con todo lo que eso requiere, por supuesto, ¿no? Al estar en el medio de un parque nacional, por supuesto que no hay tanta luz generada de manera artificial, la contemplación de las estrellas es única. Contratando el servicio de camping, acceden a la parcela de acampe, al uso de asadores y a los baños, que también tienen duchas con agua caliente. Hay excursiones a la luz de la luna y excursiones diurnas. Nosotros como concesionarios solo brindamos excursiones diurnas, pero por supuesto que pueden consultar con los permisionarios sobre esta excursión, que es bajo la luz de la luna. No requiere de reserva previa, directamente el día de la visita se presentan en el Restobar. En caso de que fuera después del horario donde está todo el personal, hay un sereno y solicitan directamente o en el Restobar o con el sereno la parcela de acampe. www.talampaya.com, y si ponen barra reservas, ingresan directamente a la solapa para tomar la reserva.

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1: 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Nos vamos a San Martín de los Andes, nos vamos a conectar seguramente con Florencia Antonio, que dirige una gran agencia como es Freedom Patagonia. Recomendamos siempre contactar a las agencias de viajes de cada lugar porque te van a ayudar un montón. Te van a ayudar a evacuar dudas, a guiarte cómo llegar desde el aeropuerto hasta el hotel, saber precios de excursiones, saber qué excursión te conviene hacer, si podés combinar algunas excursiones en un mismo día, los servicios, bueno, un montón de cosas necesarias a la hora de optimizar tu tiempo y tus recursos. Nos vamos a escuchar a Florencia Antonio, siempre recomendamos a nuestros queridos agentes de viajes, y esta es la palabra, ¿no?, de Florencia, quien es titular de la agencia Freedom Patagonia.
2: Bueno, mira, hace poco estuve hablando con una colega que es de Salta y me contaba que elegía San Martín de los Andes para traer a sus hijos, a su familia, a venir en familia para tener una primera experiencia con sus hijos en la nieve. Y ese es el eje o el perfil que tiene Cerro Chapelco. Realmente para el que quiera inducirse en el deporte, como es el snowboard o es el esquí, es una muy buena alternativa, pues es una montaña fácil para moverse, es una montaña que tiene un entorno maravilloso que todo el tiempo nos conecta con ese entorno, porque es uno de los pocos centros invernales donde uno esquía dentro del bosque, claro. Pero tiene muy buena calidad de nieve, entonces ese es un plus impresionante, pero también es una montaña que al ser fácil de recorrer, de reconocimiento y demás, hace que sea muy familiar. Entonces para aquel que quiere venir a tener una primera experiencia, sea un adulto mayor, un joven que nunca tuvo una experiencia en la montaña en el invierno, o una familia que quiere traer a sus hijos, es una alternativa la verdad que excelente. Bueno, los pueden buscar en nuestra página web, que es www.freedom.tour.ar. Ahí estamos desde la web y van a encontrar todos los canales de comunicación. Y en Instagram estamos como @freedompatagonia, donde siempre vamos actualizando y subiendo fotos de las experiencias que vamos haciendo semana a semana. Así que ahí también sirve para vivenciar un poco de qué se trata cuando les ofrecemos hacer determinadas actividades.
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0: ¿A dónde nos vamos? Bueno, nos vamos en este momento a escuchar a Diego Díaz. Diego tiene que ver con la parte de comunicación de La Rioja, una provincia hermosa con tantas propuestas, con tantas cosas lindas para disfrutar. ¿A dónde nos vamos? Vamos hacia La Rioja y escuchamos en este caso a Diego Díaz hablándonos sobre La Rioja.
1: Para empezar, pues hay muchos puntos, ¿no? No solo está La Ampalla, puede ingresar a la ciudad capital, de ahí puede ir a la zona de la costa riojana, que le decimos nosotros. Le decimos la costa porque está a orilla de un cerro, con pueblos pintorescos, con pequeñas bodegas artesanales, un clima muy, muy, muy especial, muy fresco, para demistificar que la Rioja es calurosa, ¿no? Tenemos grandes lugares de verde, de clima espectacular. Después podemos ir a Chilecito, ¿no? Un valle bendecido para la producción de uno de los mejores vinos de Argentina, cuna del Torrontés, ¿sí? Porque es La Rioja, tiene la denominación de Torrontés riojano como cepa, digamos, certificada. De ahí podemos cruzar por Cuesta de Miranda, que sería la ruta 40, para ir a Villa Unión, hacer base para ir a Tarampaya, Laguna Brava, que son los atractivos de jerarquía internacional que están andando bastante bien, sobre todo Laguna Brava, junto con Tarampaya, ¿no? Por supuesto. Como comida típica, bueno, el norte por lo general tiene como una... tiene muchas comidas identitarias. La Rioja es parte del norte, pero yo te podría decir un rico cabrito a la estaca o a la parrilla. En invierno ese cabrito puede ser un estofado de cabrito acompañado con unos buenos vinos. En la parte cordillerana tenemos corderitos también para acompañar, nuestros ricos panes caseros, bueno, y la aceituna, por supuesto, que es un clásico, ¿no?, de la gastronomía riojana. Totalmente mareado con buen torrontés riojano y todas las grandes cepas que están saliendo, ¿no?, de la provincia.

0: Nos vamos con las valijas, nos vamos a recorrer parte de nuestro país, en este caso una ciudad importante de la provincia de San Luis, como es Villa Mercedes. Allí tenemos una amiga que trabaja muchísimo por el turismo de Villa Mercedes, turismo religioso, pero bueno, en este caso nos hace un resumen bastante interesante de lo que es Villa Mercedes, lo que podemos encontrar a nivel turismo.
1: ¿Por qué no aquellas personas que han pasado en algún momento por Villa Mercedes? ¿Por qué no volver a pasar y justamente visitar aquellos lugarcitos y rincones que seguramente están esperando y tienen mucho para contar? Principalmente lo que más tenemos es algo muy fuerte, muy arraigado, que son las costumbres y las tradiciones folclóricas en Villa Mercedes, ¿sí? Esto lo digo porque tenemos la calle Angosta, la de una vereda sola, como dice la cueca que escribió en algún momento Alfonso y Zavala, que son dos villamercedinos, uno por adopción, pero que bueno, también describen, ¿no? Y muchas veces por ahí yo comento a quienes van a transitar esa calle tan particular, es una callecita muy particular, una callecita que enamora, que justamente lo que dice la canción, la letra que dice la canción, es lo que uno va a encontrar, la de una vereda sola, la que tiene el boliche Don Miranda, que hoy en día en realidad las noches abre para ofrecer muy buena gastronomía y un buen folclore cuyano. Ese es uno de los lugares que por supuesto uno tiene que transitar. De allí, bueno, por supuesto, hay avenidas tradicionales que recorren desde la Ruta 7 hasta lo que es el centro comercial. Son avenidas históricas con muchas arquitecturas centenarias, ¿sí? Que eso nos hace referencia a todos los inmigrantes que llegaron en alguna oportunidad y que desde allí se comenzaron a desarrollar los diferentes empleos que tan arraigados tienen hoy en día las personas, como es la historia del ferrocarril, la historia de los aviadores, sí, que lo tenemos al aviador Origone, ¿no? Que fue la primer víctima aérea en su momento, y hoy en día hay muchas calles, escuelas y demás que portan ese nombre, el del aviador Origone. Dentro de Villa Mercedes, otro de los lugares emblemáticos y atractivos que tenemos, por supuesto imperdibles, es la base de la Quinta Brigada Aérea, que es la que, bueno, desde allí los pilotos pusieron su fuerza, digamos, para salir en épocas de combates, ¿no? De Malvinas, y aún todavía llegan los pilotos a hacer pruebas, y es por eso que también se encuentra esa réplica de, no es una réplica, es un original.
2: Es un original.
1: Sí, una 4 original.
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6: Ahora seguimos con...
7: ¿Perdón? Sí, disculpa, me estuve pensando en eso de la pregunta antes de que empiece la tanda de... ¿Qué pasa en un cine si se corta la película?
6: Bueno, A, la mayoría se calienta. Los que están en pareja son los que se calientan. B, el acomodador dice, muchachos, se cortó la peli, taza, taza, cada uno en su casa.
8: No, pero no, ¿cómo? No puede ser.
6: Entonces los de la primera fila inician una batalla campal de pochoclo. Y los de atrás contraatacan revoleando butacas. Los del medio intentan huir desesperados, imagínate, pero mueren tropezados con los escalones de los costados. Todo esto de repente, ¡pum! Se prenden las luces y todos se le queman los ojos. Por el encandilamiento, ¿viste? Entonces como no se ven, disparan pochoclo y bombardean butacas entre ellos. Y en el medio del despelote, y llega la policía y dispara acá, se quemó. Pero como todos tienen los ojos recontraquemados, llegas hasta que los mismos policías que empiezan a gritar, ¡ah, Willy, se me quemó los ojos! Y empiezan a disparar balas de goma para todos lados, pero las balas tienen cabeza explosiva. Y entonces empieza a explotar toda la pantalla, se prende un poco todo el cine, y parece que todos se van a cocinar y comitar. ¡Hasta que de repente!
9: ¿Qué? ¿Qué? ¿Qué? ¿Qué pasa?
10: Ah, no sé, porque ahí fue cuando se cortó la película.
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1: Hola, radio.
2: ¿Qué tal? ¿Te puedo pedir un tema?
1: Sí, claro. ¿Cuál querés?
2: El de Celine Dion.
1: No tenemos nada.
2: Bueno, entonces Sin Excess, ese que dice... ¿Vale?
1: No.
2: Entonces pasame pía nada.
1: No, tampoco. Justo está rayado. No lo tenemos. Tampoco.
2: Pero al final no tiene nada. Pues
1: es que vos sos muy exigente.
2: Pero
1: mira, yo que vos escucharé el asunto.
2: Sí, vos es que tenés razón, chao.
3: No te digo yo.

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1: Picardía puede usarse de diversas maneras. 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